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0: 75% de los que pierden el partido acaban llorando en la ducha. Otro 15% sigue culpando a sus padres. Y lo más sorprendente, atención, el 10% restante decide escribir canciones, lanzar
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0: Ministros de Exteriores de la Unión Europea en Luxemburgo. A esta hora siguen llegando las felicitaciones, aunque Líbano sigue perfilándose como el principal escollo para la paz. Mónica Marguenda.
1: Israel insiste en que no van a dejar sus posiciones en el sur de Líbano, que Netanyahu se lo ha dejado claro a Trump. Es la primera reacción israelí.

0: Y al pacto para poner fin a la guerra. La firma está fijada para este viernes y el ministro de Exteriores iraní, Abbas Araghchi, advierte de que los ataques israelíes contra el Líbano deben cesar por completo. Así se lo ha transmitido a Egipto, Turquía e Irak en una ronda de contactos telefónicos esta mañana. Otros países de la zona, como Arabia Saudí, celebran el acuerdo, aunque piden que se tengan en cuenta sus necesidades de seguridad. Y la posición española, en voz del ministro de Exteriores, José Manuel Álvarez.
1: Es una excelente noticia. El alto el fuego, la reapertura del estrecho de Hormuz. A partir de ahí hay que analizar los demás pasos, la energía nuclear y el uso civil.
0: Insisten en la vía diplomática para garantizar también la paz en Líbano.
2: Semana de tensión para el gobierno por numerosas citas judiciales que le afectan. La más relevante, la declaración como imputado del expresidente Zapatero el miércoles por el caso Plus Ultra. La presidenta madrileña Díaz Ayuso habla directamente de una semana negra para Pedro Sánchez.
3: Pero lo cierto es que estamos ante la semana más negra que recuerda la izquierda y la democracia españolas. Por eso solo nos queda dar la enhorabuena a quienes están a la altura del momento, a tantos funcionarios, agentes, periodistas, y darles las gracias a aquellos que están resistiendo en cumplimiento del deber a pesar de las presiones y el miedo a ser apartados, calumniados, y hemos visto cómo operan.
2: En el Partido Socialista afirman que estamos ante una agenda acelerada para que el gobierno caiga antes del verano. Horas complicadas para salvamento marítimo en Canarias. Un nuevo rescate esta madrugada eleva a más de 150 las rescatadas en aguas de Lanzarote. Elena San Pedro, buenos días.
4: ¿Qué tal? Muy buenos días. Hacía tiempo que no se registraban dos pateras en el archipiélago en pocas horas de diferencia. Esta vez ha sido en Lanzarote. 153 personas auxiliadas mientras navegaban a bordo de barcazas precarias. La primera localizada este domingo, se hablaba de 77 personas en un principio, pero finalmente eran más. Eran 85 de origen subsahariano, entre ellas 19 niños. Partieron de Tantán, en Marruecos. Después de socorrerlos en la isla con la primera respuesta de Cruz Roja, a las 2:30 de la madrugada había otro desembarco tras localizar en medio del mar a 68 personas migrantes, 4 de ellas menores de edad. Salvamento Marítimo las condujo hasta Recife en buen estado de salud.
2: 10:04 de la mañana, 9:04 en Canarias. Ahora las noticias de su comunidad.
5: En la región de Murcia, los agricultores del Valle del Guadalentín ultiman los preparativos para el comienzo de la campaña de sandía. Confían en superar la producción del año pasado, que rondó las 193 toneladas, pero augura menor calibre que otros ejercicios. Buenas perspectivas también en cuanto a precios, se mueven entre los 30 y los 50 céntimos el kilo. Hay preocupación por las plagas y hongos. Plácido Pérez Chucos, presidente de Coag Lorca.
6: Vamos a ver, hay uno insecticida nuevo, que vamos a ver si lo controlamos o no. Los próximos días lo veremos. Y Ovidio, el tiempo este de Levante, que llevamos ya una semana, pues están viendo los primeros, son hongos, primeros mildios en la hoja se está viendo. Necesitamos un poquito, el tiempo un poco más seco, más sequico de poniente, que viene mejor a la sanidad de la mata.
5: En Lorca ha comenzado hoy una campaña especial de tráfico para el control de los patinetes eléctricos y bicicletas, con el objetivo de reforzar la seguridad vial. Son los llamados vehículos de movilidad personal, que deben llevar seguro obligatorio y tienen prohibido transitar por calles peatonales. José Antonio Sansegundo es jefe de la Policía Local de Lorca.
7: Haciendo hincapié, especial hincapié, es de la prohibición de circular por las aceras, por los paseos, las zonas peatonales, así como tener en regla el resto de documentación establecida últimamente a nivel estatal y local, así como tener concertado correspondiente seguro obligatorio de responsabilidad civil.
5: En los deportes, el Pozo Murcia viaja hoy hacia Barcelona. Mañana se juega el primer partido de la final por el título de Liga, que va a enfrentar al primer contra el segundo de la Liga regular. Josan González quiere el título.
8: Una cosa más para volver a creer, ¿no? En que este equipo ha vuelto, y ahora, bueno, tenemos que intentar no conformarnos con el platito y a por el confeti.
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Saludos y muy buenos días en esta mañana del lunes 15 de junio, una jornada en la que tendremos algunos intervalos nubosos, incluso con la probabilidad de alguna lluvia escasa ya de cara a la tarde. 31 grados de máxima y 17 de mínima. En el informativo les contamos algunas de las actividades para los próximos días y también que Diego Espinvalera será el pregonero de las fiestas de la Copa. Además, les recordamos que el Ayuntamiento de Buyas ha convocado una plaza de peón de oficios mediante el sistema de concurso oposición en turno libre para ser funcionario de carrera. Y ya están abiertas las inscripciones para la Escuela de Verano Inclusiva en Buyas. Todos estos asuntos se los ampliamos en nuestro informativo. Quédense con nosotras, disfruten de esta mañana de lunes. Hasta ahora.

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2: Muy buenos días. Los médicos comienzan hoy su última huelga semanal, la quinta en lo que llevamos de año, pero amenazan con retomar los parones después del verano. La negociación por el estatuto marco entre sindicatos y sanidad sigue enquistada y esto aboca al sistema sanitario nacional y, por supuesto, al regional a la paralización y suspensión de miles de citas y operaciones durante toda una semana. En la última se cancelaron alrededor de 17.000 en nuestra comunidad. Es lunes 15 de junio y comienza también la campaña de sandía en el Valle del Guadalentín y las previsiones son halagüeñas, buena producción y buenos precios, aunque muy pendientes del tiempo, una granizada podría estropear todo lo cosechado. Y precisamente toca conectar con la EMET para conocer la predicción en detalle para hoy. Noelia García, buenos días.
3: Buenos días. Hoy lunes en la región de Murcia las temperaturas suben. Los termómetros marcarán máximas de 37 grados en Molina de Segura y en Murcia, 32 en Lorca y en Yecla, 31 grados en Caravaca de la Cruz, 30 grados en Cartagena y en Mazarrón y 28 grados en Águilas. Para hoy se prevé un tiempo soleado con cielo poco nuboso o despejado. Mucha atención por la tarde, eso sí, en las sierras del interior. Allí se formarán nubes de evolución y no se descarta algún chubasco o tormenta de forma ocasional. Es una información de AEMET.
2: Los médicos encaran la quinta semana de huelga en lo que llevamos de año, octava desde que comenzó el conflicto el verano pasado. Comienza hoy lunes y se extenderá hasta el viernes. Detrás de esta protesta, un estatuto marco que no convence a estos profesionales que reclaman mayor reconocimiento. Marifer Ross, buenos días.
4: Buenos días. Es la última protesta hasta después de verano, aunque no descartan retomarlas en otoño. Virginia Izura es la presidenta del Sindicato Médico de la Región.
5: Los médicos y facultativos de la Comunidad Autónoma de la Región de Murcia mantenemos en pie la huelga de la próxima semana, del 15 al 19 de junio, siendo esta la última semana de huelga convocada hasta el momento. Desde febrero hemos celebrado una huelga semanal cada mes. Seguimos reivindicando un estatuto médico y un ámbito de negociación propio para la profesión.
4: Veremos cómo afecta este parón a la actividad hospitalaria. El último perdió fuerza en la región con más de 17.000 citas suspendidas. Una huelga a la que se va a sumar además una concentración de técnicos sanitarios esta mañana frente al Hospital Reina Sofía de Murcia, que reclaman su reclasificación profesional.
2: Y también en clave sanitaria preocupa la caída de reservas de sangre que se produce con la llegada de las vacaciones de verano. El Centro Regional de Hemodonación pide a la población que no se olvide de las donaciones y pide sobre todo la participación de los jóvenes.
4: En lo que llevamos de año, más de 25.000 personas han donado sangre, pero se necesita más. Toñi Gómez es su portavoz.
6: Si nos vamos al perfil del donante en la región de Murcia, nos encontramos con un varón de entre 35 y 55 años. Entonces, ese perfil hay que cambiarlo. Necesitamos gente joven que permanezca mucho tiempo con nosotros en esa gran familia de los donantes de sangre, porque la donación de sangre es un pilar básico para que la sanidad funcione tal y como la conocemos.
2: Un gesto que salva vidas, como la de la cartagenera Andrea Coy. Tiene 21 años y con solo 6 meses le diagnosticaron una enfermedad rara, talasemia mayor.
4: Una patología hereditaria similar a una anemia severa que provoca un importante déficit en la producción de hemoglobina. Andrea, cada 3 semanas, necesita una transfusión de sangre para poder vivir.
7: Si no fuese por los donantes, yo no seguiría con vida. Así que es súper importante agradecerles muchísimo todo lo que hacen por nosotros, no solo por las personas que tenemos talasemia, sino por cualquier otra persona, porque es que la sangre es muy necesaria, y también pues a todos los organismos como el Centro de Hemodonación, los hospitales, los médicos, que gracias a ellos pues personas como yo seguimos con vida.
4: Como ella, hay otros 4 casos de talasemia mayor diagnosticados en la región de Murcia. Andrea nos cuenta cómo es su día a día.
7: Suele ser bastante limitante, porque cuando queda poco para que me tengan que volver a hacer una transfusión, una semana o semana y media, pues los efectos físicos se notan muchísimo más y estoy muy cansada, no tengo energía, solo quiero dormir, no me puedo concentrar y no puedo hacer una vida normal que haría una persona de mi edad.
4: Su caso es especialmente complicado porque es cero negativo, un grupo sanguíneo que suele escasear.
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2: El sector agroalimentario confía en que el nuevo plan industrial regional sea capaz de dar el impulso definitivo a la ciudad alimentaria, un proyecto para favorecer el crecimiento empresarial de una industria que aporta cada año 3.500 millones de euros al PIB autonómico.
4: La patronal del sector define la ciudad alimentaria como un desarrollo de suelo para atraer a la industria especializada, generando sinergias y favoreciendo la investigación. El proyecto está recogido en el plan industrial de la región de Murcia. Juan Antonio López es presidente de Agrupal.
8: La ciudad alimentaria, que sería una pata importante pues para poder construir futuro y poder desarrollar y trasladar y deslocalizar empresas que están centradas muchas veces en núcleos urbanos, en un punto donde puedas aprovechar también sinergias.
4: Un negocio, el de las bebidas, zumos y conservas, que está notando los efectos de los aranceles en Estados Unidos, pero que ha reaccionado con la exploración de nuevos mercados.
8: Sí que es cierto que estos últimos seis meses la política aranceles nos ha lastrado en cierta forma la posibilidad de poder exportar a ciertos países, como en este caso era Estados Unidos, pero se nos están abriendo también otros mercados nuevos, como el mercado asiático, posibilidad de Mercosur, el nuevo acuerdo comercial que la Unión Europea ha firmado ahora con México, o el que se firma también en breve con Australia, pues nos van a posibilitar que podamos crecer en exportación, porque somos un mercado que en la región de Murcia somos tradicionalmente exportador.
4: La industria alimentaria regional superó en el primer trimestre del año los 820 millones de euros facturados en ventas al extranjero.
2: Los agricultores del Valle del Guadalentín ultiman ya los preparativos para el comienzo de la campaña de sandía prevista para hoy mismo, hoy lunes. Confían en superar la producción del año pasado, que ronda las 193 toneladas, pero auguran menor calibre que otros ejercicios. Y todo mientras lidian con las malas previsiones meteorológicas y los primeros robos en plantaciones.
4: La producción será mayor, pero al haber más, el tamaño será menor. Es lo que ya está percibiendo en los cultivos a pocas horas de comenzar la recogida del fruto, según nos cuenta el presidente de COAG Lorca, Plácido Pérez Chuecos.
9: Es que la mata, cuando tiene muchas piezas, cuando cuaja mucho, pues pierde calibre. Y cuando cuaja, la sandía te puede echar de entre 10 sandías o 3. Este año ha cuajado más, hay más piezas, hay más sandías, y por tanto se quedan más pequeñas. Pero bueno, que no es, más bien medianos, calibre mediano, pequeño.
4: Buenas perspectivas también en cuanto a precios. Se mueven entre los 30 y los 50 céntimos el kilo. Buenas noticias también en el plano fitosanitario. El pulgón está controlado, aunque la araña se está haciendo notar. También el mildiu.
9: Vamos a ver, hay unos insecticidas nuevos que vamos a ver si lo controlamos o no. Los próximos días lo veremos. Y Ovidio, el tiempo este de Levante, que llevamos ya una semana, pues están viendo los primeros, son hongos, primeros mildios en la hoja se está viendo. Necesitamos un poquito, el tiempo un poco más seco, más sequico de poniente, le viene mejor a la sanidad de la mata.
4: También hacen frente a los primeros robos en fincas. Los agricultores exigen al Ayuntamiento de Lorca que reactive la campaña de vigilancia de explotaciones.
9: Primero, algo más de servicio de la Guardia Civil y Policía Nacional. La policía local, que está, pues últimamente, pues alguna patrulla se está dejando ver por la zona rural, y la verdad es que es disuasorio, por lo menos cuando ves los coches, pues hay menos robos. Pero se han empezado ya, porque la sandía está verde, rosa, como hemos dicho antes, le faltan 5 o 6 días y ya se están viendo rotas por la orilla, en fin.
4: Todo apunta a una buena campaña, salvo que la meteorología la trastoque. Una granizada ahora, aseguran, complicaría mucho la campaña de sandía.
2: Comenzamos la crónica municipal en Cartagena. La ciudad portuaria se convierte esta semana en la sede del mayor foro de la OTAN sobre buceo militar e intervención subacuática. Se trata de un encuentro internacional organizado por la Armada que reunirá desde hoy hasta el viernes a cerca de 150 expertos de hasta 24 países aliados en el Hotel Alfonso XIII.
4: Abordarán asuntos como la evolución del buceo militar, la seguridad de las operaciones subacuáticas, la incorporación de nuevas tecnologías, los procedimientos de intervención y aspectos médicos. Además, ahondarán en el desarrollo de sistemas submarinos no tripulados, los algoritmos de descompresión o la revisión de procedimientos operativos y de seguridad.
2: Y en Murcia, las escuelas infantiles del municipio abren hoy su plazo de matrícula para el próximo curso.
4: Hoy mismo se prevé que se publiquen las listas de admitidos y, por tanto, las familias ya podrán formalizar la inscripción de sus hijos en alguno de los 7 centros educativos dependientes del ayuntamiento. Tendrán de plazo hasta el 22 de junio. Hay más de 500 plazas ofertadas.
2: Y en Lorca ha comenzado hoy una campaña especial de tráfico para el control de los patinetes eléctricos y bicicletas, con el objetivo de reforzar la seguridad vial.
4: Son los llamados vehículos de movilidad personal, que deben llevar seguro obligatorio y tienen prohibido transitar por calles peatonales. José Antonio Sansegundo, jefe de la Policía Local de Lorca.
10: Haciendo hincapié, especial hincapié, es de la prohibición de circular por las aceras, por los paseos, las zonas peatonales, así como tener en regla el resto de documentación establecida últimamente a nivel estatal y local, así como tener concertado el correspondiente seguro obligatorio de responsabilidad civil.
2: Y en los sucesos, fallece un hombre de 77 años mientras se bañaba en la playa de Rihuete, en el puerto de Mazarrón.
4: Ocurrió este domingo sobre la 1 de la tarde, cuando el 112 recibió una llamada alertando de que una persona había sido rescatada del agua en estado inconsciente y que se le estaban realizando maniobras de reanimación. Hasta el lugar se desplazaron de inmediato efectivos de Protección Civil y Policía Local junto con una ambulancia, pero nada pudieron hacer por salvar su vida. Además, tuvieron que atender a una mujer de 69 años por una crisis de ansiedad.
2: Y queda extinguido el incendio declarado este domingo en la pedanía Lorquina de las Terreras tras arrasar 1.600 metros cuadrados de zona forestal y 7.000 de agrícola e industrial.
4: En las tareas de extinción han participado 2 helicópteros de emergencias, agentes ambientales, brigadas forestales y efectivos de Protección Civil y bomberos. El ayuntamiento ha precisado que se declaró a mediodía a 300 metros del casco urbano y que el viento favoreció la propagación de las llamas.
2: Y vamos ya con toda la actualidad deportiva. Cara y cruz para los equipos murcianos que todavía se jugaban algo este fin de semana. Buenos días, Mario San Miguel.
11: Buenos días. La cara, el Pozo Murcia, que viaja hoy hacia Barcelona en busca del título de la Liga Nacional de Fútbol Sala. El primer partido se disputa este martes frente al Barça a las 9 de la noche por la mejor clasificación de los catalanes en Liga. José González, preparador de los charcuteros, ya piensa en el título.
12: Una cosa más para volver a creer, ¿no? En que este equipo ha vuelto y ahora, bueno, tenemos que intentar no conformarnos con el platito y a por el confeti.
11: También sonríe el Real Murcia Imperial, que se impone 2-1 al Club Deportivo Pamplona en el partido de ida de la final de playoff de ascenso a segunda ref disputado en Nueva Condomina ante 5.000 espectadores, con los 2 goles del delantero Alex Meca. La Cruz, el Zambú Pinatar, que perdió 4-3 frente al Guanapix Zaragoza en el primer partido de la final por el ascenso a la primera división de fútbol sala. También despedida para el STV Roldán, que ha quedado eliminado de las semifinales por el título de la primera división femenina de fútbol sala tras perder el segundo partido de la serie por 2-6 frente al Melilla.

El Festival B-Side de Molina de Segura ya ha agotado sus entradas para la edición de este año, la número 21. Se celebra, recuerden, el 4 y el 5 de septiembre y contará con grandes nombres de la música indie como Love of Lesbian, Rigoberta Bandini, Crystal Fighters y Sexy Zebras, entre otros artistas. Y ojo, porque el festival comenzará con una jornada gratuita en la Plaza de España de la localidad, en la que actuarán bandas como Sidoní. Hasta aquí la información de la región de Murcia. Volvemos con un nuevo repaso a la actualidad a partir de las 8 menos cuarto por Radio 5. Les esperamos, que pasen buen día.

Es el lunes 15 de junio y estos son en titulares las noticias que les ampliamos en los siguientes minutos. Les traemos la agenda para los próximos días. También les informamos de que Diego Espín Valera será el pregonero de las fiestas de la Copa 2026. Y el Ayuntamiento de Huellas convoca una plaza de peón de oficios, funcionario de carrera, mediante el sistema de concurso oposición de turno libre. Y abiertas las inscripciones para la Escuela de Verano Inclusiva en Huellas. La población de Huellas tendrá la oportunidad de ampliar sus conocimientos sobre protección solar y prevención de enfermedades relacionadas con la exposición al sol en una charla informativa que se va a celebrar este 18 de junio a las 9:30 horas en el Centro de Salud María Eugenia Moreno. La actividad organizada por la Asociación Española contra el Cáncer tiene como objetivo concienciar a la ciudadanía sobre la importancia de adoptar medidas de protección frente a la radiación solar, especialmente durante los meses de mayor intensidad. Durante la sesión se van a ofrecer recomendaciones prácticas para reducir los riesgos asociados a la exposición al sol, entre ellas evitar permanecer al aire libre entre las horas centrales del día, como son desde las 11 hasta las 17 horas, proteger la cabeza y la piel mediante ropa adecuada y utilizar protector solar de alta protección, preferiblemente FPS 50. Desde la organización recuerdan que la prevención es una herramienta fundamental para cuidar la salud de la piel y reducir los riesgos de enfermedades relacionadas con la radiación ultravioleta. Con esta iniciativa, la asociación continúa fomentando hábitos de vida saludables y acciones de sensibilización dirigidas a toda la población. Las personas interesadas pueden obtener más información y atención las 24 horas a través del teléfono gratuito, el 900 100 036. Dentro de las actividades para esta semana, este jueves llega a Huellas Carisma, una propuesta teatral que nace de la reflexión sobre la feminidad, la amistad y el propio oficio de la interpretación. La obra, escrita y dirigida por Mariluca Porrós, surge de las conversaciones y experiencias compartidas de cómo el hecho de ser mujer atraviesa la vida cotidiana y artística. A través del teatro, Carisma explora la relación entre la actriz y la mirada externa de la cámara, extendida como una presencia constante que observa y juzga. Carisma promete ser una experiencia única, íntima, crítica también y profundamente contemporánea, que invita al público a reflexionar sobre la imagen, el deseo y la identidad femenina desde el lenguaje teatral. Será a las 20 horas en la Casa de la Cultura. Contará también con las interpretaciones de Ana Leal, Macon Rodríguez, María Baeza y Mariluz Caparrós. Entradas ya a la venta en entradium.com. Y de otra parte, el Ayuntamiento de Huellas celebra este viernes a las 20:30 horas en el Auditorio de la Casa de la Cultura el acto institucional de conmemoración de la Constitución de Huellas como Villa, una cita que tendrá como momento más destacado la entrega a título póstumo de la Medalla de la Villa de Huellas a don Mateo Caballero, una de las máximas distinciones que concede el municipio. La concesión de esta medalla supone un reconocimiento a la extraordinaria trayectoria de Mateo Caballero y a su valiosa contribución al desarrollo educativo, deportivo y social de Huellas. Su dedicación y compromiso con el municipio dejaron una profunda huella entre generaciones de vecinos y vecinas, convirtiéndolo en una figura muy querida y respetada en la localidad. Con este homenaje, el Ayuntamiento quiere reconocer públicamente una vida marcada por el servicio a la comunidad y por su implicación en ámbitos fundamentales para el crecimiento y bienestar de nuestro municipio. La entrega de esta distinción se marca en la celebración del Día de la Villa, una efeméride que recuerda la Constitución de Huellas como villa independiente y que cada año sirve para poner en valor la historia, las tradiciones y el patrimonio humano del municipio. Además de esta medalla de la Villa, Mateo Caballero, durante el acto también se van a entregar otras menciones honoríficas a personas y colectivos destacados por su contribución al desarrollo social, cultural, deportivo y económico de Huellas. Las distinciones van a recaer en la agrupación musical Nuestro Padre Jesús Nazareno, de Los Moraos, Iluminados, el Club Huellas Deportivo, a doña Vicentina Morales Chacón, Juana Fernández del Taller de Sabores, Salvador Fernández de Casa Borrego y Antonio de Barcalce de Entretempos. El acto será mediante invitación, se podrá acceder mediante invitación y podrá recogerse ya previamente en el Informa Joven.
Más asuntos. La fiesta de la Copa ya tiene pregonero para su edición de 2026. Diego Espinvalera será el encargado de anunciar oficialmente el inicio de las celebraciones en honor a la patrona de la pedanía, con el tradicional pregón que será el 4 de septiembre. Un reconocimiento a una persona profundamente vinculada a la Copa y muy querida por sus vecinos y vecinas. Nacido el 2 de mayo de 1976, Diego Espín cursó sus estudios primarios en el Colegio Antonio Machado de la Copa y más tarde los secundarios en el IES Los Cantos. Posteriormente estudió auxiliar de clínica en el Instituto Pérez Chirinos. Su trayectoria laboral ha estado estrechamente ligada a la Copa, especialmente a través del conocidísimo Bar Diego, negocio familiar durante tres generaciones. Allí trabajó como empleado durante 8 años antes de hacerse cargo del establecimiento que regentó entre 2004 y 2016, convirtiéndolo en un punto de encuentro imprescindible para vecinos, amigos y visitantes. Apasionado de la música, de su familia, de sus amigos y sobre todo de su pueblo, Diego representa los valores de cercanía, compromiso y convivencia que caracterizan a la Copa. Su vinculación con la vida social de la pedanía y su participación en numerosos momentos compartidos por generaciones de vecinos lo convierten en una persona especialmente significativa para asumir esta responsabilidad. Actualmente desarrolla su actividad profesional en el grupo Huevo Guillén, compaginando su trabajo con su permanente implicación en la vida de la localidad y manteniendo intacto su cariño por las tradiciones y las fiestas de la Copa, en las que participa de manera activa, siempre con pasión, y también ha sabido transmitir esto a sus dos hijos. El próximo 4 de septiembre, Diego Espín tendrá el honor de dirigirse a sus vecinos y vecinas en la Plaza Juan Pablo II y dar la bienvenida a unas fiestas que cada año reúnen a coperos y visitantes en torno a la tradición, la fiesta y el orgullo de pertenencia. Desde la Comisión de Fiestas de la Copa y el Ayuntamiento de Bullas manifiestan su satisfacción por poder contar con Diego Espín como pregonero de las fiestas de la Copa. Estamos convencidos de que su discurso estará cargado de recuerdos, emociones y el profundo sentimiento que siempre ha demostrado por su pueblo. La visión de las fiestas que tiene Diego es especialmente singular, pues es de los pocos que ha vivido las fiestas desde la barra de un bar por el que ha pasado prácticamente todo el pueblo. Diego será un gran pregonero. Más asuntos también que contarles. El Ayuntamiento de Bullas ha convocado una plaza de peón de oficios, funcionario de carrera, mediante el sistema de concurso de oposición en turno libre. Si estás buscando una oportunidad laboral estable, pues es la ocasión. El plazo de solicitudes ya ha comenzado y termina el miércoles 1 de julio, inclusivo ese día. Debes consultar las bases y el temario, toda la información y los requisitos exigidos a través de la web municipal en bullas.es, portal de transparencia, empleo público y convocatoria, peón de oficio 2026. ¿Cómo te tienes que inscribir? Pues debes de rellenar la instancia oficial en anexo 1, puedes conseguirla físicamente en el registro municipal del ayuntamiento, descargarla directamente desde la web siguiendo la ruta anterior. Y más noticias, las familias de Bullas ya pueden inscribir a sus hijos e hijas en la Escuela de Verano Inclusiva, una propuesta educativa y de ocio dirigida a niños y niñas de entre 3 y 12 años que va a comenzar el próximo 23 de junio en el Colegio Público Obispo García Ródenas. El programa ofrece una amplia variedad de actividades pensadas para fomentar la diversión, la creatividad y la convivencia durante las vacaciones escolares. Entre las propuestas destacan talleres de arte, actividades en piscina, deportes, música y juegos en un entorno inclusivo y adaptado a las necesidades de la infancia. La escuela se va a desarrollar en una de 10 a 14, aunque también contará con un servicio de conciliación desde las 9 horas para facilitar la organización de las familias. En cuanto a los precios, la organización ofrece diferentes modalidades con tarifas desde 8 euros al día, además de opciones semanales y descuentos especiales para hermanos. Las plazas son limitadas, por lo que se recomienda realizar la inscripción lo antes posible a través de un formulario de inscripción. La iniciativa se presenta como una oportunidad para que los más pequeños disfruten de este verano, pues que sea de completo tu aprendizaje, nuevas experiencias y amistades. El formulario lo podrán encontrar en la web bullas.es.

Y a continuación, un asunto de interés regional. La Consejería de Empresa, Empleo y Economía Social, a través del Instituto de Fomento de la Región de Murcia, ha desarrollado esta semana una misión comercial en Seúl para reforzar la presencia de las empresas regionales en Corea del Sur, uno de los mercados asiáticos con mayor capacidad de compra y proyección para la industria alimentaria. La delegación participó entre el 9 y el 12 de junio en Seúl Food y Hotel 2026, con un espacio propio de Región de Murcia en el Pabellón de España, concebido para dar visibilidad conjunta al potencial exportador regional. La misión ha contado con la participación de 6 empresas regionales vinculadas al sector alimentario y de bebidas: Dulce Plus Golosinas, la empresa de Bulla, Rubio Snacks, Tarbal Food, también Cofrutos, Brands por Expansión, Trade y Creative Food Concept. Todas ellas han tenido ocasión de contactar con importadores, distribuidores, operadores de restauración y compradores especializados en un certamen orientado al negocio entre empresas y especialmente relevantes para productos frescos y procesados, cárnicos, snacks, confitería, bebidas, gourmet, ingredientes y productos vinculados a nuevas tendencias de consumo. La presencia regional se apoya en la evolución del comercio exterior regional en Corea del Sur. La región de Murcia exportó el pasado año 117,15 millones de euros a este mercado, con una aumento del 21,7% en las ventas respecto a la cifra de 2024. La región se sitúa como la tercera provincia más exportadora de España, con los zumos, combustibles, preparaciones alimenticias, pescados y mariscos y carnes como los principales productos exportados.

En los siguientes minutos repasamos los titulares y prensa pues regional. En La Verdad, la imagen de portadas para la selección española. Es la hora hoy de España. La selección se estrena esta tarde frente a Cabo Verde en el Mundial, en el que quiere bordar su segunda estrella en el pecho. Como noticia principal destaca La Verdad que el Servicio Murciano de Salud ignoró las advertencias del Tribunal de Cuentas sobre contratos sin licitación. Y por otro lado, la región que lidera el descarte anual de frutas y verduras a la venta con 20.000 toneladas. También en política nacional, siempre he valido más por lo que callo que por lo que hablo. Leire Díaz, imputada en el caso Cloacas. Sánchez tiene muchas virtudes, pero también un defecto. Se rodea de gente que no es capaz de decirle las cosas. También por otro lado, otro titular, este más internacional, Trump que anuncia el acuerdo de paz entre Estados Unidos e Irán y la reapertura del estrecho de Hormuz. Esta es una gran noticia para el mundo. Y arte virreinal, una investigación reivindica el patrimonio que llegó a la región de Murcia del otro lado del Atlántico. En La Opinión, un mundo abierto, desarrolladores de videojuegos murcianos no dejan de recibir reconocimientos internacionales pese a que la industria en la región no termina de despegar. Hablamos de programadores que se dedican a hacer videojuegos. Esta es la imagen con la que abre portada hoy La Opinión. También por otro lado, la región que detecta 5 casos de enfermedades venéreas cada día, las enfermedades de transmisión sexual siguen al alza, con un incremento del 25% en el último año en la comunidad y más de 1.800 nuevos diagnósticos. La gonorrea pasa de los 32 casos detectados en 2017 a 792 en el periodo de 2024. Y una exposición recorre los 100 años de la imprenta Victoria en Mula. Bueno, pues estas son algunas de las noticias que nos encontramos hoy en la prensa regional.

0: La Casa de la Cultura acoge durante toda esta semana la exposición Vive tu Río, Vive nuestro Río, una muestra que recoge los trabajos, experiencias y aprendizajes desarrollados por el alumnado de los centros educativos de Bullas y La Copa a lo largo del presente curso académico. La exposición que quedó inaugurada el pasado jueves por el concejal de Medio Ambiente, Alfonso Sánchez, y dos de las responsables de la Asociación Salto Sostenible, Celia López y María Zamora, pone en valor el compromiso de los más jóvenes con la conservación del entorno natural, mostrando diferentes iniciativas y proyectos centrados en el conocimiento de los ecosistemas locales, los valores ambientales del territorio y las buenas prácticas para el cuidado del medio ambiente. Escuchamos lo que dio de sí esa presentación.
1: Buenas tardes a todas las personas que nos acompañan, también a todas las personas que nos van a ver a través de la televisión local. Hoy, jueves, es 11 de junio, vamos a proceder a la inauguración de la exposición de los trabajos realizados por los colegios desarrollados en el programa de educación ambiental Vive Nuestro Río, que se ha hecho a lo largo de este curso gracias a la Asociación Salto Sostenible como iniciativa del Proyecto Libera, ¿no? El Proyecto Libera es una iniciativa ambiental que se desarrolla con la ONG SEO Beer Life, ¿no?
2: Y Ecoembes,
1: y que de aquí en Bullas pues tenemos la suerte desde hace años de contar con esta asociación, con Celia López y María Zamora a la cabeza, que no paran de echar una mano en lo que a educación ambiental se refiere. El programa, como he dicho, se llama Vive Nuestro Río, y aunque es una preocupación constante el río, también sabemos que simboliza, el río es un rasgo muy identitario de nuestra localidad, de Bullas. Todo el mundo ama nuestro río, lo ha estado usando a lo largo de toda su vida, pero como ayuntamiento, como asociación, para nosotros lo más importante es realizar una gestión adecuada, y eso incluye necesariamente el trabajo con los más pequeños. Este programa se ha desarrollado en los colegios, como decía anteriormente, los tres colegios de Bullas: Artero, García y Ródenas, y Amor de Dios, y con Antonio Machado de La Copa. Ellas nos van a hablar ahora de qué trabajos se han hecho, en qué consiste esta exposición, y también van a exponer las conclusiones de todo el programa. Así que os voy a ceder la palabra, os doy las gracias, y como siempre, esto solamente es un paso más, porque Bullas tiene, como he dicho antes, la suerte de contar con esta asociación. La Concejalía de Medio Ambiente tiene la suerte de poder contar con ellas para todo, y creo que el futuro ambiental de Bullas está garantizado mientras que podamos seguir colaborando. Así que todo vuestro.
2: Muchas gracias, Alfonso. Pues como comentaba Alfonso, este programa Vive Nuestro Río, Vive Tu Río, como también se ha popularizado el nombre, pues fue una idea que fuimos recogiendo estos años anteriores mientras hacíamos otras actividades. Ya participamos en el programa Libera el año pasado, trajimos ese programa a Bullas con la organización de un curso de educación ambiental sobre el río, en este caso fue para adultos, con la organización también de voluntariado ambiental, y muchos de los participantes en ese curso y en esos voluntariados eran docentes, eran estudiantes, eran gente preocupada por el medio ambiente en Bullas, y siempre nos decían: ¿y por qué no lleváis esto a los coles? ¿Por qué no lo hacéis en un programa en los coles? Que también con el instituto, que también ha participado en este programa, y con los colegios ya habíamos ido colaborando con distintos profes y con distintos cursos haciendo actividades de ciencia ciudadana, rutas, pero es verdad que todavía no lo habíamos formalizado con un programa pues que durase todo el curso, que participase en varios niveles académicos, que los profesores tuvieran la oportunidad de implicarse de una forma más profunda. Entonces, bueno, pues cogimos un poco todas las ideas que teníamos, formamos el programa educativo, y es verdad que estamos súper contentas con la acogida que ha tenido. Hoy, especial porque por un lado cerramos el trabajo que hemos hecho este año, pero también abrimos esta exposición, inauguramos la exposición con los trabajos que han hecho todos los chavales de los coles de Bullas y La Copa que han participado, y el Instituto Los Cantos. Esta exposición va a estar disponible durante varios días en la sala de exposiciones de la Casa de la Cultura, entonces además además de esta tarde que estamos un poco de celebración, merienda y demás, va a estar disponible para que la visitéis cuando os apetezca. Ahora mi compañera María, que ha sido la monitora, que se ha currado además todas las sesiones, las explicaciones, las presentaciones y los materiales de este programa, os va a contar un poco su experiencia y la acogida que ha tenido.
3: Bueno, en primer lugar voy a hacer como una especie de conclusión, ¿no?, de todo el programa educativo. La verdad que ha sido una experiencia muy positiva. Todo esto surgió, acuérdate, a raíz de una pequeña controversia o la controversia que hay en el pueblo con el tema de la gestión del río. Hay mucho desconocimiento al respecto y sobre todo, hay desconocimiento en lo que se refiere a los valores naturales, a los valores ecológicos medioambientales que hay en el río. Entonces, ese fue quizá el motivo principal de hacer este programa, de llevarlo a los colegios y que a través de los pequeños, que son las generaciones futuras, pues ellos pasaran la información a los adultos, que creo que era súper importante. Quiero sí alzar la voz y decir a los adultos que de Bullas, que la mayor parte de ellos han utilizado el río, como tú has dicho, Alfonso, durante toda su vida, y lo que hemos detectado, a pesar de que ha sido una experiencia muy positiva, es que los jóvenes y los niños del pueblo están desconectados del río, de ese río que digamos que ha sido la sangre, ¿no?, o a modo de agua del pueblo, y están realmente desconectados de él. Sí que es cierto que son muy conscientes de que hay que cuidarlo, son muy respetuosos, muchísimo más que los adultos en la mayoría de los casos, pero creo que es importante decirle a los adultos eso, que tienen que volver a conectar a las nuevas generaciones con ese río tan importante para Bullas, porque de ellos depende, de estas nuevas generaciones depende que el río siga manteniéndose tal y como está, en el estado que está de conservación. Llevamos casi 29 años de conservación del río desde que apareció la primera figura de protección para él, y entonces creo que si queremos que eso siga así, es importante pues volver a reconectar a todos los niños. La experiencia ha sido muy buena. Hemos tenido una primera parte de proyecto en la que enseñábamos, digamos, todos los valores medioambientales del río, todas las figuras de protección que tiene, y luego una segunda parte, digamos, más de concienciación en la basuraleza, en los vertidos, en las buenas prácticas medioambientales. En general, muy positivo, muy, muy, muy positivo. Los niños son, la verdad, ejemplo a seguir porque están muy concienciados. Y bueno, vuelvo a reiterar que hay que reconectarnos, hay que reconectar a la gente del pueblo con el río y olvidarse de que desde que está la gestión no se puede utilizar el río, la gente del pueblo no puede usarlo. Tenemos que ver que esto es por nuestro bien, porque perdure en el tiempo tal y como está, en buen estado, como yo le digo a los niños. Vosotros cuando seáis mayores seguro que os gustaría bañaros en el río tal y como está ahora, de limpio, y eso solo es posible con la gestión que se está haciendo. Y nada más, yo muy agradecida por la colaboración, muy agradecida a Libera por el apadrinamiento y muy agradecida al Ayuntamiento por la colaboración, y esperemos que este sea el primer paso para que esto ya se siga desarrollando todos los años en el pueblo, y creo que es muy, muy importante.

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0: 12 del mediodía, 33 minutos, es en directo y es momento de hacer una entrevista. Hoy contamos en nuestros estudios con vecinos que llegan desde la pedanía, o sea, desde la pedanía, desde la localidad de Cejín. Empezamos bien, ¿eh, Pedro? Pedro y también Nuria. Pedro es profesor en el IES Alquipir y Nuria, que ha sido una de las alumnas del grado superior de marketing y publicidad. Y vienes a hablarnos un poquito del grado de marketing y publicidad y de actividades comerciales. ¿Qué tal? Muy buenas.
1: Hola, muy buenos días o buenas tardes.
0: Ya casi buenas tardes, ¿no? A partir de las 12 o a partir de la 1 ya.
1: Va avanzando la mañana, sí.
0: Sí.
1: Y nada, muchísimas gracias por el interés que tenéis con la formación profesional y por invitarnos.
0: Claro, no es la primera vez que tenemos invitados del IES Alquipir y que nos cuentan un poquito más sobre los grados formativos que allí pues se pueden aprender. Entonces, pues es un placer, ¿no?, que estéis aquí esta mañana.
1: Estupendo, y es mutuo el placer. Bueno, pues contaros eso. Yo soy Pedro Amol, soy profesor de la especialidad de comercio y marketing en el IES Alquipir de Cejín, que somos el único centro que en todo el noroeste pues tenemos esta especialidad. O sea, si alguien quiere estudiar cualquiera de los dos ciclos relacionados con comercio y marketing, pues tiene que hacerlo en nuestro instituto Alquipir. De hecho, tenemos todos los años tenemos varios alumnos de Bulla que se vienen allí a la Alquipir a estudiar con nosotros.
0: Bueno, es un ciclo, ¿no?, demandado entre los alumnos, que quizá ahora tan de moda la tecnología, las redes sociales y como que gusta, ¿no?, esto del marketing.
1: Sí, bueno, la digitalización llega a todos los ámbitos y en comercio y marketing pues a lo mejor todavía un poco más.
0: Claro.
1: Bueno, pero comentaros que en el Alquipir, bueno, de la familia nuestra familia solo tiene un grado medio, que es el grado medio en actividades comerciales, y nuestra familia tiene 4 grados superiores. Nosotros tenemos el ciclo formativo de grado superior en marketing y publicidad. El de grado medio, bueno, para lo que capacita, si lo tuviésemos que decir de forma breve, pues para ejecutar un plan de comercialización de producto o servicio y hacer llevar el negocio como si fuese nuestro, ¿vale? Ese emprendimiento, ¿de acuerdo? Y bueno, si queremos desagregarlo un poquito más esta gran competencia, bueno, pues podríamos decir que pues lo que el alumno pues estudia todos los procesos de recepción, control y valoración de mercancías en almacén, montaje de escaparates, todo el tema de la confección de cartelería, aquí esto es digital 100%, todo el tema de merchandising, la preparación de los lineales de la tienda. Hoy día, en cualquier actividad comercial hay que propiciar que el cliente, no hay que vender producto, hay que vender experiencia. O sea, el cliente tiene que tener donde entre, tiene que tener una sensación de experiencia.
0: Claro.
1: ¿Vale? Bueno, y por supuesto todo el tema este de la atención al cliente, de la pasión cliente, venta de productos, realización de cobro y pago. Bueno, y como decíamos, y como decía Lourdes, la digitalización.
0: Claro. ¿Vale?
1: Pues eso también es parte del ciclo, todo el tema de comercio electrónico, de creación de páginas web.
0: Claro, es que al final quien tiene un negocio, pues les interesa llegar a más gente posible. Y como tú dices también, vender algo único, no el vender por vender, porque hay mucha oferta, ¿no? Y entonces esto puede ir en contra de tu propio negocio, pero si sabes hacerlo de una manera más auténtica, más original, pues para eso también está este tipo de grados que te ayudan un poco, que te dan unas ideas para tener una base y entonces pues tú en tu comercio hacerte destacar, ¿no?
1: Sí, comentar al hilo de lo que estamos hablando, Lourdes, que de hecho estamos en el segundo año de la nueva reforma de formación profesional. Y en todas las titulaciones de formación profesional se ha creado un nuevo módulo que se llama digitalización. No solo en comercio y marketing, en todas las titulaciones, ¿de acuerdo? También otro de sostenibilidad. Pero bueno, estamos con este de la digitalización. Pero es que nuestro campo de comercio y marketing es que pues tiene una dimensión mayor, porque hoy día la tendencia es la omnicanalidad. O sea, no podemos tener un negocio con una singularidad solo física, ¿vale? Tienes que vender también online, tienes que comunicar también online. Y eso, bueno, pues es una de las cosas que trabajamos mucho en nuestros dos ciclos, tanto grado medio como nuestro grado superior.
0: Bueno, Nuria ha hecho el grado superior. ¿Cuáles son tus sensaciones tras terminar? Porque creo que este año has terminado ya esta FP.
2: Sí, hace como 2 semanas terminé las prácticas y me voy con una sensación muy buena, ya que como Pedro ha comentado, aunque tú tengas un negocio local que sea solo de Bulla, Cejín, Tienes que estar en las redes sociales, tienes que saber comunicar con la gente, cuanto más gente te conozca, mejor. Y pues tengo unas sensaciones muy buenas, ya que he tenido unas prácticas en una agencia de marketing y publicidad de CEGIM, donde me han enseñado a utilizar las redes sociales de verdad, ya que los jóvenes pues pasamos nuestro tiempo ahí.
0: Nuestro, lo llamamos un uso particular, ¿no? No es un uso enfocado a...
2: Sí, sí, a para ver TikTok y poco más. Y ahora pues he aprendido que TikTok es una herramienta brutal para las empresas, sobre todo si tu público objetivo son los jóvenes, porque te vamos a conocer seguro tu empresa.
0: Claro, diríamos que ahora la red social que más, por el utilizar el lenguaje juvenil, lo más está petando, que más lo está petando sería TikTok ahora.
2: Yo creo que entre los jóvenes lo que más utilizamos es TikTok, ya que tiene formato vídeo corto de entre 10 y 15 segundos y es lo que más solemos ver, porque si una empresa hace un vídeo también de 3 minutos, a lo mejor no te lo vas a ver, pero si te hace un vídeo corto que te llame la atención desde el primer segundo, lo vas a ver.
0: Pues esto es el ahora, iba a decir el futuro, pero es ya, es la inmediatez lo que estamos viviendo y lo que también los comercios se tienen que adaptar un poco. Pues a esto, ¿no, Pedro?
1: Sí, sí, no hay otra, eso cada vez lo va teniendo el sector más claro, ¿vale? Nosotros, la verdad, una de las cosas creo que buenas que tenemos en CEGIM es que tenemos una muy buena relación con la Asociación de Comerciantes. Hacemos, durante el curso, hacemos actividades conjuntamente. Valoramos mucho en CEGIM este contacto que tengan nuestros alumnos, este contacto con las instituciones donde luego van a tener que intervenir, que se van a tener que relacionar. No solo la Asociación de Comerciantes, también el centro de Promoción Económica de CEGIM, el Centro Tecnológico del Mármol, también con el Ayuntamiento. Y muchas veces lo que hacemos conjuntamente se hace en talleres en este tipo, ¿vale? Por ejemplo, este año creo que hicimos uno de taller de fotografía de producto, o sea, todo con esta dimensión digital, ¿vale? Sí. Otro que hicimos fue de técnicas de comunicación. Sí, y cuando podemos, pues eso, de la mano de estas instituciones.
0: Claro, y bueno, también necesitas un poco a estas instituciones para luego, cuando haya que hacer las prácticas, también igual se pueden hacer, ¿no?, en ayuntamientos. De hecho, hemos tenido un alumno aquí en el Ayuntamiento de Bullas, a Daniel, que es de Bullas, que hizo pues este grado medio de actividades comerciales y que seguro que nuestros oyentes, al conocer el nombre de Daniel, si están escuchando de los comercios, ya saben a quién me refiero, porque se ha encargado él mismo de llamar a todos los comercios y avisarles, ¿no?, de hacer la publicidad para el libro de las fiestas de este año. O sea que también, sí, ¿no?, los ayuntamientos que se ofrecen como... para que vengan aquí a hacer las prácticas.
1: Sí, bueno, comentar que desde nuestro punto de vista, una de las cosas que está haciendo que la formación profesional cada día funcione un poco mejor es la buena relación que tiene la FP con las empresas. Porque aquí, porque para titular por fuerza, o sea, si quieres titular sí o sí tienes que hacer unas prácticas de 500 horas en una empresa. De hecho, sobre todo en grados superiores, es muy frecuente, y no solo en nuestra especialidad de comercio y marketing, en otras especialidades es muy frecuente que contamos con gente que se le ha atragantado un poco la universidad, no ha podido terminar, incluso que se han graduado, pero que se viene a la formación profesional a hacer un grado superior. Y muchas de la principal razón es la relación que tenemos con la empresa, porque sabe que va a hacer su ciclo formativo, pero va a tener que hacer una formación en empresa bastante extensa. Y lo que hacemos, lo que valoramos también mucho en CEGIM, normalmente, pues bueno, llevamos ya un bagaje de muchos años, tenemos muchas empresas que colaboran con nosotros, no en CEGIM, en Mulla, como refería el Lourdes, en Mula, en Caravaca, en Calasparra. Lo que sí nos esforzamos mucho es que todo encaje, ¿no?, que cada uno haga las prácticas en un sector que vaya con él.
0: Claro.
1: Y hacerlo cómodo. El que quiera hacerla en Bullas, que la haga en Bullas.
0: Claro.
1: ¿Vale? Hay incluso algunos que están más valientes y dicen, oye, pues yo quiero hacerlo en Murcia. Que nosotros preferimos que se quede en el noroeste.
0: Claro.
1: Además, que es más fácil. Pero bueno, quiero decir que nos amoldamos mucho, ¿no?, al interés del alumno. Y en el caso de Dani, es que, bueno, cuando le dijimos que esta posibilidad del gabinete de prensa del ayuntamiento y tal, pues estaba encantado. Y yo, pues me gustaría tener esa experiencia.
0: Sí,
1: y,
0: sí.
1: Y así ha sido.
0: Además ha sido muy buena, ha trabajado muy bien, ya estas prácticas ya han terminado. Nuria, me decías también que has hecho esas prácticas en una empresa de marketing y que también te ha ido muy bien. Me imagino que otros alumnos o alumnas prefieren igual la ciudad, Murcia, por ejemplo, pensando en que igual tienen oportunidades a la larga de poder quedarse en esas mismas empresas, porque esto también sucede, ¿no? De que hacen las prácticas en un sitio y luego necesitan a una persona y, oye, y te cogen ya para trabajar durante más tiempo.
1: Sí. Otra de las buenas cosas que tiene la formación profesional. Hombre, no vamos a decir que el 100% uh-huh. de los alumnos se quedan donde hacen la práctica, pero hay una gran mayoría que sí, ¿vale? Uh-huh. De hecho, bueno, me salta, por ejemplo, ahora me salta del grupo de Marina, del grupo de Nuria, pues una compañera Marina que la ha hecho en una empresa aquí de Caravaca, la han contratado, su compañera Sole también la ha contratado, uh-huh. los otros dos alumnos también están trabajando con empresas afines a donde han hecho las prácticas.
0: Claro. Y Nuria, en tu caso, ¿a ti te encanta el marketing? ¿Quieres seguir en esa línea? ¿O piensas, por ejemplo, porque muchas veces estudiantes que hacen FP, antes nos decía el ciclo contrario, de la universidad pasan a FP, pero también hay de los que siguen estudiando a la universidad? No sé cuál es tu caso.
2: Bueno, pues no lo descarto a día de hoy, pero de momento creo que no. Quiero trabajar. Y como yo también he hecho el grado medio de actividades comerciales, también uh-huh. conocí una empresa donde me fueron también muy bien las prácticas y he tenido muy buena relación con él. De hecho, yo me quedé trabajando allí. Uh-huh. Dejé de trabajar porque yo quería seguir haciendo el grado superior. Pero como ya he terminado y de momento quiero trabajar, pues creo que volveré a mis prácticas, donde hice mis prácticas de grado medio.
0: Oye, pues genial, ¿no? Al final, pues vuelves, pero con más formación aún. Si cabe, más todavía puedes ayudar a la empresa.
2: Claro, con mucho más conocimientos de los que tenía en grado medio, otra experiencia en otra empresa que también me ha hecho aprender un montón uh-huh. y ahora pues tengo más conocimientos tanto profesionales como de estudio.
0: Uh-huh. Y el mundo, yo quiero preguntaros por el mundo de la IA, ¿cómo afecta esto a estos grados, Pedro? ¿Ayuda, no ayuda?
1: Bueno, la IA está aquí y uh-huh. es una herramienta más y hay que utilizarla sí o sí. Uh-huh. Bueno, la verdad que es controvertido. De hecho, nosotros nos esforzamos mucho. Hoy día los profesores tenemos el problema de que tenemos que plantear actividades en nuestros diferentes módulos prohibiéndoles el uso, pero entenderme, ¿no?
0: Sí.
1: Prohibiéndoles que no queremos que se apoyen en la IA. Que primero hay que potenciar esa creatividad.
0: Claro.
1: O sea, lo que se trata, sí que es verdad que hoy día quizás el conocimiento no es tan importante, porque lo tenemos al acceso...
0: A golpe de clic, ¿no?
1: A golpe de clic. Claro, el tema está en que lo importante es cómo aprovechar esto, la
0: claro.
1: creatividad, cómo podemos innovar con este acceso al conocimiento tan grande, pero claro, no quedarnos ahí en este corte y pega. Uh-huh. O sea, de hecho, de verdad que tenemos bastantes problemas los profesores.
0: Me imagino,
1: con,
0: ¿no?
1: Con tanto corte y pega porque nos mata. De verdad, hay veces que nos ponemos a algunos supuestos, a algunas actividades, uh-huh. siempre con ese trasfondo real. Oye, eres la empresa no sé qué, estás uh-huh. aquí, estás aquí en el noroeste y tal y cual. Y claro, entonces te apoyas en la IA y hay un corte y pega ahí.
0: Hay que saber, ¿no? Hay que saber utilizarlo, ¿no? También está para ayudarnos, pero hay que saber darle ese toque que nos hace originales al final.
1: Pero bueno, es verdad que en marketing la IA es una maravilla. Mm. Nos permite automatizar muchos procesos. Eso no tiene vuelta atrás. Y bienvenida a IA.
0: Claro. Bueno, y ahora estamos en los días previos, ¿no? En los que si hay personas que estén interesadas en apuntarse a estos cursos, pues pueden hacerlo, o sea, a estos grados.
1: Sí, el plazo de reserva de plaza, que es donde estamos ahora, se abrió el día de hoy, es hasta el día 24, hasta la semana que viene. Entonces, toda persona que tenga inquietud de seguir formándose, pues tiene que inscribirse en estos días, antes del 24 de junio. Es muy sencillo, o sea, en llegar a Salto... Lo podemos hacer todo electrónicamente, uh-huh. todo digitalmente, en llegarasalto.com, que es una página muy muy chula.
0: Salto.com.
1: Llegarasalto.com.
0: Llegarasalto.
1: Llegarasalto.com.
0: Ah, Llegarasalto.
1: Sí, sí, que es una web murcianica 100%, ¿vale? Uh-huh. Muy sencillico. Entonces allí pues reserva de plaza y lo puedes hacer todo. Si tienes una clave PIN o tienes
0: un certificado digital,
1: lo haces todo digitalmente. Y si no quieres, pues puedes hacer la reserva de plaza, que creo que pone en papel. Reserva uh-huh. ciclo formativo de grado medio en papel. Bueno, y luego pones tu selección de los ciclos que quieres estudiar, uh-huh. y dejas tú, imprimes esta solicitud, que es una página, y la dejas en el instituto donde has hecho tu primera selección, donde has elegido el primer ciclo formativo.
0: O sea, físicamente no te presentas en el instituto y dejas de manera presencial, sino...
1: Sí. Las dos opciones. Si lo quieres hacer todo digitalmente, online, puedes. Pero si no, pues puedes hacerlo en papel. Bueno, lo haces también con llegar a salto.com. Pero imprimes tu solicitud y la dejas en el centro de tu primera opción de estudios. Tan sencillo como eso. Y hasta el 24 de junio.
0: Remarcamos esa fecha para los despistados y despistadas. 24 de julio. De junio. Para formalizar esa inscripción. No sé si nos queda algo más en el tintero, algo que añadir. Pedro, ¿qué nos dices?
1: Bueno, pues yo que sé, comentar también, en el Alquivir también valoramos mucho, como lo he referido antes, ¿no? La relación con el entorno, y nos gusta hacer, es raro el mes que no hacemos una salida, ¿de acuerdo? Nos gusta que visitar empresas, ¿vale? Por ejemplo, este año visitamos Cofrutos, tiene un almacén Cofrutos, que tiene facturación, es la segunda empresa más grande de Cejín, y tiene un almacén fantástico. Una superorganización estupenda. Bueno, también fuimos a la Hermandad Farmacéutica del Mediterráneo en Santomera, que tienen un almacén de los más mecanizados del mundo. Impresionante. Bueno, también visitamos otras empresas. También estuvimos el año pasado en Mercadona, desde el punto de vista de cómo se organiza, cómo tienes que optimizar el espacio de tu tienda. Cada dos años nos gusta ir también a Fitur, que marketingianamente seguramente es el evento más marketingiano.
0: Claro, a nivel de turismo,
1: que se realiza
0: pero
1: en España. Sí, aunque sea a nivel de turismo, pero es una pasada a nivel de marketing. Bueno, quiero decir, bueno, que valoramos este tipo de actividades en el IES Alquivir.
0: Nuria, tú como alumna, ¿qué le dirías a alguien que esté pensando estudiar alguno de estos grados? O sea, ¿qué le transmitirías?
2: Yo les diría que no se lo pensaran. Yo me lo pensé un año y me arrepiento un montón porque, como ha comentado Pedro, conoces muchas empresas, te ayuda porque te puede gustar el marketing y la peluquería, porque la peluquería también necesita marketing. Entonces, no te cierra la puerta a ningún sector. Como ha dicho Pedro, todos los meses hay alguna salida, hay algún proyecto... También hacemos proyectos de crear una empresa que a nosotros nos guste desde cero, con nuestro nombre, nuestro logo, nuestro eslogan. Te abre la creatividad, te da a conocer muchas empresas y, como ha dicho Pedro, no se puede decir que al 100% te quedas trabajando, pero como si tú como alumno le pones ganas a la empresa ve que tú funcionas bien, a lo mejor en ese momento no te necesita, pero si necesita a alguien, se acordará siempre del alumno.
0: Claro. Bueno, y lo que comentabas, que siempre pues habrá alumnos o alumnas que tienen la idea de montar un negocio y esto les ayuda muchísimo a la hora de emprender.
1: Sí, se me ha pasado comentarlo antes, ¿no? Otra de las actividades que organizamos todos los años lo llamamos mi concurso empresarial. Creo que hace el jueves pasado, el anterior, dimos los premios, ¿no? No, quiero decir, en el sentido de, más que premio, reconocimiento, pues ese trabajo que han hecho todo el año, bueno, y ahora pues se eligen por elegir algunos, ¿no?
0: Claro, pero
1: más
0: porque tengan la motivación, ¿no?, extra de decir,
1: más
0: mi
1: por
0: proyecto,
1: reconocimiento que por el premio en sí, quiero decir. Claro, y lo que se trata es que los alumnos de ambos ciclos, organizados por el grupo, pues tienen que hacer su propuesta de emprendimiento, o sea, ¿qué negocio piensan ellos que puede funcionar en el noroeste? Bueno, digo noroeste, pero todos somos conscientes de que de una parte de online digital...
0: Sí, llega a todas partes del mundo, claro. Vivimos en un mundo global.
1: Que nosotros le ponemos el enfoque en noroeste, pero que nuestro cliente puede estar en Vigo. Y la logística tenemos hoy día, no lo pide el producto.
0: Sí, por empezar,
1: hoy,
0: ¿no?
1: Acotando,
0: digamos.
1: Sí, bueno, resumiendo que el emprendimiento, en la formación profesional es un pilar importante, pero en el IES Alquivir, pues seguramente pues lo potenciamos todavía un poco más con este tipo de actividades.
0: Bueno, pues muchas gracias, Pedro, Nuria, por estar aquí esta mañana, contarnos más detalles sobre estos ciclos, estos grado superior marketing y publicidad y grado medio actividades comerciales, que pues se imparten aquí, como hemos mencionado ya, en Cejín, en el IES Alquivir, y que evidentemente pues mucha gente de Bullas, como nos decía Pedro, ha ido ahí a estudiar y también encantados y encantadas.
1: Bueno, no lo hemos dicho, pero bueno, a grado medio se accede siendo titulado en la ESO, uh-huh. habiendo titulado en ESO, o teniendo otro ciclo formativo. Y a grado superior, pues la forma de acceso es teniendo tu bachiller, uh-huh. o también teniendo un grado medio, un grado formativo de grado medio, o también puedes venir de otro grado superior de uh-huh. formación profesional.
0: Muy bien, pues aclarado esto, yo creo que más o menos ha quedado claro para qué nos ayuda estos grados, tanto medio como superior, cómo acceder, cómo inscribirse hasta el 24 de junio. 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
1: Llegarasalto.com.
0: Perdona, Pedro, pero estoy del lunes hoy. Bueno, llegarasalto.com. Muchas gracias por estar aquí esta mañana.
1: Pues nada, muchas gracias. Bueno, terminar diciendo eso, ¿no? Que hacen falta en este país, hacen falta titulados de formación profesional uh-huh. y que es el colectivo que tiene una tasa de empleo mayor. No hay otro colectivo que tenga mayor tasa de empleo que los técnicos en formación profesional.
0: Pues con esto nos quedamos, con ese titular último que nos cuentas. Pedro, muchas gracias.
1: Gracias a vosotros.
0: Adiós.
1: Por interesaros por la FP.

Es el lunes 15 de junio y estos son en titulares las noticias que les ampliamos en los siguientes minutos. Les traemos la agenda para los próximos días. También les informamos de que Diego Espín Valera será el pregonero de las fiestas de la Copa 2026. Y el Ayuntamiento de Bullas convoca una plaza de peón de oficios, funcionario de carrera, mediante el sistema de concurso oposición de turno libre. Y abiertas las inscripciones para la Escuela de Verano Inclusiva en Bullas. La población de Bullas tendrá la oportunidad de ampliar sus conocimientos sobre protección solar y prevención de enfermedades relacionadas con la exposición al sol en una charla informativa que se va a celebrar este 18 de junio a las 9:30 horas en el Centro de Salud María Eugenia Moreno. La actividad organizada por la Asociación Española contra el Cáncer tiene como objetivo concienciar a la ciudadanía sobre la importancia de adoptar medidas de protección frente a la radiación solar, especialmente durante los meses de mayor intensidad. Durante la sesión se van a ofrecer recomendaciones prácticas para reducir los riesgos asociados a la exposición al sol, entre ellas evitar permanecer al aire libre entre las horas centrales del día, como son desde las 11 hasta las 17 horas, proteger la cabeza y la piel mediante ropa adecuada y utilizar protector solar de alta protección, preferiblemente FPS 50. Desde la organización recuerdan que la prevención es una herramienta fundamental para cuidar la salud de la piel y reducir los riesgos de enfermedades relacionadas con la radiación ultravioleta. Con esta iniciativa, la asociación continúa fomentando hábitos de vida saludables y acciones de sensibilización dirigidas a toda la población. Las personas interesadas pueden obtener más información y atención las 24 horas a través del teléfono gratuito, el 900 100 036. Dentro de las actividades para esta semana, este jueves llega a Bullas Carisma, una propuesta teatral que nace de la reflexión sobre la feminidad, la amistad y el propio oficio de la interpretación. La obra, escrita y dirigida por Mariluca Porrós, surge de las conversaciones y experiencias compartidas de cómo el hecho de ser mujer atraviesa la vida cotidiana y artística. A través del teatro, Carisma explora la relación entre la actriz y la mirada externa de la cámara, extendida como una presencia constante que observa y juzga. Carisma promete ser una experiencia única, íntima, crítica también y profundamente contemporánea que invita al público a reflexionar sobre la imagen, el deseo y la identidad femenina desde el lenguaje teatral. Será a las 20 horas en la Casa La Cultura. Contará también con las interpretaciones de Ana Leal, Macon Rodríguez, María Baeza y Mariluz Caparrós. Entradas ya a la venta en entradium.com. Y de otra parte, el Ayuntamiento de Bullas celebra este viernes a las 20:30 horas en el Auditorio de la Casa de la Cultura el acto institucional de conmemoración de la Constitución de Bullas como Villa, una cita que tendrá como momento más destacado la entrega a título póstumo de la Medalla de la Villa de Bullas a don Mateo Caballero, una de las máximas distinciones que concede el municipio. La concesión de esta medalla supone un reconocimiento a la extraordinaria trayectoria de Mateo Caballero y a su valiosa contribución al desarrollo educativo, deportivo y social de Bullas. Su dedicación y compromiso con el municipio dejaron una profunda huella entre generaciones de vecinos y vecinas, convirtiéndolo en una figura muy querida y respetada en la localidad. Con este homenaje, el Ayuntamiento quiere reconocer públicamente una vida marcada por el servicio a la comunidad y por su implicación en ámbitos fundamentales para el crecimiento y bienestar de nuestro municipio. La entrega de esta distinción se marca en la celebración del Día de la Villa, una efeméride que recuerda la Constitución de Bullas como villa independiente y que cada año sirve para poner en valor la historia, las tradiciones y el patrimonio humano del municipio. Además de esta medalla de la Villa, Mateo Caballero, durante el acto también se van a entregar otras menciones honoríficas a personas y colectivos destacados por su contribución al desarrollo social, cultural, deportivo y económico de Bullas. Las distinciones van a recaer en la agrupación musical Nuestro Padre Jesús Nazareno, de Los Moraos, Iluminados, el Club Bullas Deportivo, a doña Vicentina Morales Chacón, Juana Fernández del Taller de Sabores, Salvador Fernández de Casa Borrego y Antonio de Barcalce de Entretempos. El acto será mediante invitación, se podrá acceder mediante invitación y podrá recogerse ya previamente en el Informa Joven. Más asuntos. Las fiestas de la Copa ya tienen pregonero para su edición de 2026. Diego Espín Valera será el encargado de anunciar oficialmente el inicio de las celebraciones en honor a la patrona de la pedanía, con el tradicional pregón que será el 4 de septiembre. Un reconocimiento a una persona profundamente vinculada a la Copa y muy querida por sus vecinos y vecinas.
Nacido el 2 de mayo de 1976, Diego Espín cursó sus estudios primarios en el Colegio Antonio Machado de la Copa y más tarde los secundarios en el IEL Los Cantos. Posteriormente estudió auxiliar de clínica en el Instituto Pérez Chirinos. Su trayectoria laboral ha estado estrechamente ligada a la Copa, especialmente a través del conocidísimo Bar Diego, negocio familiar durante tres generaciones. Allí trabajó como empleado durante 8 años antes de hacerse cargo del establecimiento que regentó entre 2004 y 2016, convirtiéndolo en un punto de encuentro imprescindible para vecinos, amigos y visitantes. Apasionado de la música, de su familia, de sus amigos y sobre todo de su pueblo, Diego representa los valores de cercanía, compromiso y convivencia que caracterizan a la Copa. Su vinculación con la vida social de la pedanía y su participación en numerosos momentos compartidos por generaciones de vecinos lo convierten en una persona especialmente significativa para asumir esta responsabilidad. Actualmente desarrolla su actividad profesional en el Grupo Huevo Guillén, compaginando su trabajo con su permanente implicación en la vida de la localidad y manteniendo intacto su cariño por las tradiciones y las fiestas de la Copa, en las que participa de manera activa, siempre con pasión, y también ha sabido transmitir esto a sus dos hijos. El próximo 4 de septiembre, Diego Espín tendrá el honor de dirigirse a sus vecinos y vecinas en la Plaza Juan Pablo II y dar la bienvenida a unas fiestas que cada año reúnen a coperos y visitantes en torno a la tradición, la fiesta y el orgullo de pertenencia. Desde la Comisión de Fiestas de la Copa y el Ayuntamiento de Bullas manifiestan su satisfacción por poder contar con Diego Espín como pregonero de las fiestas de la Copa. Estamos convencidos de que su discurso estará cargado de recuerdos, emociones y del profundo sentimiento que siempre ha demostrado por su pueblo. La visión de las fiestas que tiene Diego es especialmente singular, pues es de los pocos que ha vivido las fiestas desde la barra de un bar por el que ha pasado prácticamente todo el pueblo. Diego será un gran pregonero. Más asuntos también que contarles. El Ayuntamiento de Bullas ha convocado una plaza de peón de oficios, funcionario de carrera, mediante el sistema de concurso-oposición en turno libre. Si estás buscando una oportunidad laboral estable, pues es la ocasión. El plazo de solicitudes ya ha comenzado y termina el miércoles 1 de julio, inclusivo ese día. Debes consultar las bases y el temario, toda la información y los requisitos exigidos a través de la web municipal en bullas.es, portal de transparencia, empleo público y convocatoria, peón de oficio 2026. ¿Cómo te tienes que inscribir? Pues debes de rellenar la instancia oficial en anexo 1, puedes conseguirla físicamente en el registro municipal del ayuntamiento, descargarla directamente desde la web siguiendo la ruta anterior. Y más noticias, las familias de Bullas ya pueden inscribir a sus hijos e hijas en la Escuela de Verano Inclusiva, una propuesta educativa y de ocio dirigida a niños y niñas de entre 3 y 12 años que va a comenzar el próximo 23 de junio en el Colegio Público Obispo García Ródenas. El programa ofrece una amplia variedad de actividades pensadas para fomentar la diversión, la creatividad y la convivencia durante las vacaciones escolares. Entre las propuestas destacan talleres de arte, actividades en piscina, deportes, música y juegos en un entorno inclusivo y adaptado a las necesidades de la infancia. La escuela se va a desarrollar en horario de 10 a 14, aunque también contará con un servicio de conciliación desde las 9 horas para facilitar la organización de las familias. En cuanto a los precios, la organización ofrece diferentes modalidades con tarifas desde 8 euros al día, además de opciones semanales y descuentos especiales para hermanos. Las plazas son limitadas, por lo que se recomienda realizar la inscripción lo antes posible a través de un formulario de inscripción. La iniciativa se presenta como una oportunidad para que los más pequeños disfruten de este verano, pues que sea de completo aprendizaje, nuevas experiencias y amistades. El formulario lo podrán encontrar en la web bullas.es.

Y a continuación, un asunto de interés regional. La Consejería de Empresa, Empleo y Economía Social, a través del Instituto de Fomento de la Región de Murcia, ha desarrollado esta semana una misión comercial en Seúl para reforzar la presencia de las empresas regionales en Corea del Sur, uno de los mercados asiáticos con mayor capacidad de compra y proyección para la industria alimentaria. La delegación participó entre el 9 y el 12 de junio en Seúl Food y Hotel 2026, con un espacio propio de Región de Murcia en el pabellón de España, concebido para dar visibilidad conjunta al potencial exportador regional. La misión ha contado con la participación de 6 empresas regionales vinculadas al sector alimentario y de bebidas: Dulce Plus Golosinas, la empresa de Bulla Rubio Snacks, Tarbal Food, también Cofrutos, Brands por Expansión, Trade y Creative Food Concept. Todas ellas han tenido ocasión de contactar con importadores, distribuidores, operadores de restauración y compradores especializados en un certamen orientado al negocio entre empresas especialmente relevantes para productos frescos y procesados, cárnicos, snacks, confitería, bebidas, gourmet, ingredientes y productos vinculados a nuevas tendencias de consumo. La presencia regional se apoya en la evolución del comercio exterior regional en Corea del Sur. La región de Murcia exportó el pasado año 117,15 millones de euros a este mercado, con un aumento del 21,7% en las ventas respecto a la cifra de 2024. La región se sitúa como la tercera provincia más exportadora de España, con los zumos, combustibles, preparaciones alimenticias, pescados y mariscos y carnes como los principales productos exportados.

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Es el lunes 15 de junio y estos son en titulares las noticias que les ampliamos en los siguientes minutos. Les traemos la agenda para los próximos días. También les informamos de que Diego Espín Valera será el pregonero de las fiestas de la Copa 2026. Y el Ayuntamiento de Guías convoca una plaza de peón de oficios, funcionario de carrera.

sobre la importancia de adoptar medidas de protección frente a la radiación solar, especialmente durante los meses de mayor intensidad. Durante la sesión se van a ofrecer recomendaciones prácticas para reducir los riesgos asociados a la exposición al sol, entre ellas evitar permanecer al aire libre entre las horas centrales del día, como son desde las 11 hasta las 17 horas, proteger la cabeza y la piel mediante ropa adecuada y utilizar protector solar de alta protección, preferiblemente FPS 50. Desde la organización recuerdan que la prevención es una herramienta fundamental para cuidar la salud de la piel y reducir los riesgos de enfermedades relacionadas con la radiación ultravioleta. Con esta iniciativa, la asociación continúa fomentando hábitos de vida saludables y acciones de sensibilización dirigidas a toda la población. Las personas interesadas pueden obtener más información y atención las 24 horas a través del teléfono gratuito, el 900-100-036. Dentro de las actividades para esta semana, este jueves llega a Bullas Carisma, una propuesta teatral que nace de la reflexión sobre la feminidad, la amistad y el propio oficio de la interpretación. La obra, escrita y dirigida por Mariluca Porrós, surge de las conversaciones y experiencias compartidas de cómo el hecho de ser mujer atraviesa la vida cotidiana y artística. A través del teatro, Carisma explora la relación entre la actriz y la mirada externa de la cámara, extendida como una presencia constante que observa y juzga. Carisma promete ser una experiencia única, íntima, crítica también y profundamente contemporánea que invita al público a reflexionar sobre la imagen, el deseo y la identidad femenina desde el lenguaje teatral. Será a las 20 horas en la Casa de la Cultura. Contará también con las interpretaciones de Ana Leal, Macon Rodríguez, María Baeza y Mariluz Caparrós. Entradas ya a la venta en entradium.com. Y de otra parte, el Ayuntamiento de Bullas celebra este viernes a las 20:30 horas en el Auditorio de la Casa de la Cultura el acto institucional de conmemoración de la Constitución de Bullas como Villa, una cita que tendrá como momento más destacado la entrega a título póstumo de la Medalla de la Villa de Bullas a don Mateo Caballero, una de las máximas distinciones que concede el municipio. La concesión de esta medalla supone un reconocimiento a la extraordinaria trayectoria de Mateo Caballero y a su valiosa contribución al desarrollo educativo, deportivo y social de Bullas. Su dedicación y compromiso con el municipio dejaron una profunda huella entre generaciones de vecinos y vecinas, convirtiéndolo en una figura muy querida y respetada en la localidad. Con este homenaje, el Ayuntamiento quiere reconocer públicamente una vida marcada por el servicio a la comunidad y por su implicación en ámbitos fundamentales para el crecimiento y bienestar de nuestro municipio. La entrega de esta distinción se marca en la celebración del Día de la Villa, una efeméride que recuerda la Constitución de Bullas como villa independiente y que cada año sirve para poner en valor la historia, las tradiciones y el patrimonio humano del municipio. Además de esta medalla de la Villa, Mateo Caballero, durante el acto también se van a entregar otras menciones honoríficas a personas y colectivos destacados por su contribución al desarrollo social, cultural, deportivo y económico de Bullas. Las distinciones van a recaer en la agrupación musical Nuestro Padre Jesús Nazareno, de Los Moraos, Iluminados, el Club Bullas Deportivo, a doña Vicentina Morales Chacón, Juana Fernández del Taller de Sabores, Salvador Fernández de Casa Borrego y Antonio de Barcalce de Entretempos. El acto será mediante invitación, se podrá acceder mediante invitación y podrá recogerse ya previamente en el Informa Joven. Más asuntos. Las fiestas de la Copa ya tienen pregonero para su edición de 2026. Diego Espinvalera será el encargado de anunciar oficialmente el inicio de las celebraciones en honor a la patrona de la pedanía, con el tradicional pregón que será el 4 de septiembre. Un reconocimiento a una persona profundamente vinculada a la Copa y muy querida por sus vecinos y vecinas. Nacido el 2 de mayo de 1976, Diego Espín cursó sus estudios primarios en el Colegio Antonio Machado de la Copa y más tarde los secundarios en el IEL Los Cantos. Posteriormente estudió auxiliar de clínica en el Instituto Pérez Chirinos. Su trayectoria laboral ha estado estrechamente ligada a la Copa, especialmente a través del conocidísimo Barriego, negocio familiar durante tres generaciones. Allí trabajó como empleado durante 8 años antes de hacerse cargo del establecimiento que regentó entre 2004 y 2016, convirtiéndolo en un punto de encuentro imprescindible para vecinos, amigos y visitantes.
Apasionado de la música, de su familia, de sus amigos y sobre todo de su pueblo, Diego representa los valores de cercanía, compromiso y convivencia que caracterizan a la Copa. Su vinculación con la vida social de la pedanía y su participación en numerosos momentos compartidos por generaciones de vecinos lo convierten en una persona especialmente significativa para asumir

esta responsabilidad. Actualmente desarrolla su actividad profesional en el Grupo Huevo Guillén, compaginando su trabajo con su permanente implicación en la vida de la localidad y manteniendo intacto su cariño por las tradiciones y las fiestas de la Copa, en las que participa de manera activa, siempre con pasión, y también ha sabido transmitir esto a sus dos hijos. El próximo 4 de septiembre, Diego Espín tendrá el honor de dirigirse a sus vecinos y vecinas en la Plaza Juan Pablo II y dar la bienvenida a unas fiestas que cada año reúnen a coperos y visitantes en torno a la tradición, la fiesta y el orgullo de pertenencia. Desde la Comisión de Fiestas de la Copa y el Ayuntamiento de Bullas manifiestan su satisfacción por poder contar con Diego Espín como pregonero de las fiestas de la Copa. Estamos convencidos de que su discurso estará cargado de recuerdos, emociones y del profundo sentimiento que siempre ha demostrado por su pueblo. La visión de las fiestas que tiene Diego es especialmente singular, pues es de los pocos que ha vivido las fiestas desde la barra de un bar por el que ha pasado prácticamente todo el pueblo. Diego será un gran pregonero. Más asuntos también que contarles. El Ayuntamiento de Bullas ha convocado una plaza de peón de oficios, funcionario de carrera, mediante el sistema de concurso oposición en turno libre. Si estás buscando una oportunidad laboral estable, pues es la ocasión. El plazo de solicitudes ya ha comenzado y termina el miércoles 1 de julio inclusivo. Ese día debes consultar las bases y el temario, toda la información y los requisitos exigidos a través de la web municipal en bullas.es, portal de transparencia, empleo público y convocatoria, peón de oficio 2026. ¿Cómo te tienes que inscribir? Pues debes de rellenar la instancia oficial en anexo 1, puedes conseguirla físicamente en el registro municipal del ayuntamiento, descargarla directamente desde la web siguiendo la ruta anterior. Y más noticias, la familia de Bullas ya pueden inscribir a sus hijos e hijas en la Escuela de Verano Inclusiva, una propuesta educativa y de ocio dirigida a niños y niñas de entre 3 y 12 años que va a comenzar el próximo 23 de junio en el Colegio Público Obispo García Ródenas. El programa ofrece una amplia variedad de actividades pensadas para fomentar la diversión, la creatividad y la convivencia durante las vacaciones escolares. Entre las propuestas destacan talleres de arte, actividades en piscina, deportes, música y juegos en un entorno inclusivo y adaptado a las necesidades de la infancia. La escuela se va a desarrollar en horario de 10 a 14, aunque también contará con un servicio de conciliación desde las 9 horas para facilitar la organización de las familias. En cuanto a los precios, la organización ofrece diferentes modalidades con tarifas desde 8 euros al día, además de opciones semanales y descuentos especiales para hermanos. Las plazas son limitadas, por lo que se recomienda realizar la inscripción lo antes posible a través de un formulario de inscripción. La iniciativa se presenta como una oportunidad para que los más pequeños disfruten de este verano, pues que sea de completo aprendizaje, nuevas experiencias y amistades. El formulario lo podrán encontrar en la web bullas.es.

Y a continuación, un asunto de interés regional. La Consejería de Empresa, Empleo y Economía Social, a través del Instituto de Fomento de la Región de Murcia, ha desarrollado esta semana una misión comercial en Seúl para reforzar la presencia de las empresas regionales en Corea del Sur, uno de los mercados asiáticos con mayor capacidad de compra y proyección para la industria alimentaria. La delegación participó entre el 9 y el 12 de junio en Seúl Food y Hotel 2026, con un espacio propio de Región de Murcia en el pabellón de España, concebido para dar visibilidad conjunta al potencial exportador regional. La misión ha contado con la participación de 6 empresas regionales vinculadas al sector alimentario y de bebidas: Dulce Plus Golosinas, la empresa de Bulla Rubio Snacks, Tarbal Food, también Cofrutos, Brands por Expansión, Trade y Creative Food Concept. Todas ellas han tenido ocasión de contactar con importadores, distribuidores, operadores de restauración y compradores especializados en un certamen orientado al negocio entre empresas especialmente relevantes para productos frescos y procesados, cárnicos, snacks, confitería, bebidas, gourmet, ingredientes y productos vinculados a nuevas tendencias de consumo. La presencia regional se apoya en la evolución del comercio exterior regional en Corea del Sur. La región de Murcia exportó el pasado año 117,15 millones de euros a este mercado, con un aumento del 21,7% en las ventas respecto a la cifra de 2024. La región se sitúa como la tercera provincia más exportadora de España, con los zumos, combustibles, preparaciones alimenticias, pescados y mariscos y carnes como los principales productos exportados.

La Casa de la Cultura acoge durante toda esta semana la exposición Vive tu Río, Vive nuestro Río, una muestra que recoge los trabajos, experiencias y aprendizajes desarrollados por el alumnado de los centros educativos de Bullas y La Copa a lo largo del presente curso académico. La exposición que quedó inaugurada el pasado jueves por el concejal de Medio Ambiente, Alfonso Sánchez, y dos de las responsables de la Asociación Salto Sostenible, Celia López y María Zamora, pone en valor el compromiso de los más jóvenes con la conservación del entorno natural, mostrando diferentes iniciativas y proyectos centrados en el conocimiento

0: fundamental vive nuestro río, que se ha hecho a lo largo de este curso gracias a la asociación Salto Sostenible como iniciativa del Proyecto Libera, ¿no? El Proyecto Libera es una iniciativa ambiental que se desarrolla con la ONG SEO Beer Life, ¿no?
1: ¿Y Ecoembes?
0: Y Ecoembes. Y que de aquí, en Bullas, pues tenemos la suerte desde hace años de contar con esta asociación, con Celia López y María Zamora a la cabeza, que no paran de echar una mano en lo que a educación ambiental se refiere. El programa, como he dicho, se llama Vive Nuestro Río, y aunque es una preocupación constante el río, también sabemos que simboliza... el río es un rasgo muy identitario de nuestra localidad, de Bullas. Todo el mundo ama nuestro río, lo ha estado usando a lo largo de toda su vida, pero como ayuntamiento, como asociación, para nosotros lo más importante es realizar una gestión adecuada, y eso incluye necesariamente el trabajo con los más pequeños. Este programa se ha desarrollado en los colegios, como decía anteriormente, los tres colegios de Bullas: Artero, García y Ródenas, y Amor de Dios, y con Antonio Machado de la Copa. Ellas nos van a hablar ahora de qué trabajos se han hecho, en qué consiste esta exposición, y también van a exponer las conclusiones de todo el programa. Así que os voy a ceder la palabra, os doy las gracias, y como siempre, esto solamente es un paso más, porque Bullas tiene, como he dicho antes, la suerte de contar con esta asociación. La Concejalía de Medio Ambiente tiene la suerte de poder contar con ellas para todo, y creo que el futuro ambiental de Bullas está garantizado mientras que podamos seguir colaborando. Así que todo vuestro.
1: Muchas gracias, Alfonso. Pues como comentaba Alfonso, este programa Vive Nuestro Río, Vive Tu Río, como también se ha popularizado el nombre, pues fue una idea que fuimos recogiendo estos años anteriores mientras hacíamos otras actividades. Ya participamos en el programa Libera el año pasado, trajimos este programa a Bullas con la organización de un curso de educación ambiental sobre el río, en este caso fue para adultos, con la organización también de voluntariado ambiental. Y muchos de los participantes en este curso y en esos voluntariados eran docentes, eran estudiantes, eran gente preocupada por el medio ambiente en Bullas. Y siempre nos decían, ¿y por qué no lleváis esto a los coles? ¿Por qué no lo hacéis en un programa en los coles? Que también con el instituto, que también ha participado en este programa, y con los colegios ya habíamos ido colaborando con distintos profes y con distintos cursos, haciendo actividades de ciencia ciudadana, rutas, pero es verdad que todavía no lo habíamos formalizado con un programa pues que durase todo el curso, que participase en varios niveles académicos, que los profesores tuvieran la oportunidad de implicarse de una forma más profunda. Entonces, bueno, pues cogimos un poco todas las ideas que teníamos, formamos el programa educativo, y es verdad que estamos súper contentas con la acogida que ha tenido. Hoy, especial porque por un lado cerramos el trabajo que hemos hecho este año, pero también abrimos esta exposición, inauguramos la exposición con los trabajos que han hecho todos los chavales de los coles de Bullas y la Copa que han participado, y el Instituto Los Cantos. Esta exposición va a estar disponible durante varios días en la sala de exposiciones de la Casa de la Cultura. Entonces, además de esta tarde que estamos un poco de celebración, merienda y demás, va a estar disponible para que la visitéis cuando os apetezca. Ahora mi compañera María, que ha sido la monitora, que se ha currado además todas las sesiones, las explicaciones, las presentaciones y los materiales de este programa, os va a contar un poco su experiencia y la acogida que ha tenido.
2: Gracias. Bueno, en primer lugar, voy a hacer como una especie de conclusión, ¿no?, de todo el programa educativo. La verdad que ha sido una experiencia muy positiva. Todo esto surgió, acuérdate, a raíz de, bueno, una pequeña controversia, o la controversia que hay en el pueblo con el tema de la gestión del río. Hay muchos desconocimientos al respecto, y sobre todo, perdón, hay desconocimiento en lo que se refiere a los valores naturales, a los valores ecológicos, medioambientales que hay en el río. Entonces, ese fue quizá el motivo principal de hacer este programa, de llevarlo a los colegios y que a través de los pequeños, que son las generaciones futuras, pues ellos pasaran la información a los adultos, que creo que era súper importante. Quiero sí alzar la voz y decir a los adultos que de Bullas, que

La mayor parte de ellos han utilizado el río, como tú has dicho, Alfonso, durante toda su vida. Y lo que hemos detectado, a pesar de que ha sido una experiencia muy positiva, es que los jóvenes y los niños del pueblo están desconectados del río, de ese río que digamos que ha sido la sangre, ¿no?, o a modo de agua del pueblo, y están realmente desconectados de él. Sí que es cierto que son muy conscientes de que hay que cuidarlo, son muy respetuosos, muchísimo más que los adultos en la mayoría de los casos, pero creo que es importante decirle a los adultos eso, que tienen que volver a conectar a las nuevas generaciones con ese río tan importante para Ulla, porque de ellos depende, de estas nuevas generaciones depende que el río siga manteniéndose tal y como está, en el estado que está de conservación. Llevamos casi 29 años de conservación del río desde que apareció la primera figura de protección para él, y entonces creo que si queremos que eso siga así, es importante pues volver a reconectar a todos los niños. La experiencia ha sido muy buena. Hemos tenido una primera parte de proyecto en la que enseñábamos, digamos, todos los valores medioambientales del río, todas las figuras de protección que tiene, y luego una segunda parte, digamos, más de concienciación en la basuraleza, en los vertidos, en las buenas prácticas medioambientales. En general, muy positivo, muy positivo. Los niños son la verdad ejemplo a seguir, porque están muy concienciados. Y bueno, vuelvo a reiterar que hay que reconectarlo. Hay que reconectar a la gente del pueblo con el río y olvidarse de que desde que está la gestión no se puede utilizar el río, la gente del pueblo no puede usarlo. Tenemos que ver que esto es por nuestro bien, porque perdure en el tiempo tal y como está, en buen estado, como yo le digo a los niños. Vosotros cuando seáis mayores seguro que os gustaría bañaros en el río tal y como está ahora, de limpio. Y eso solo es posible con la gestión que se está haciendo. Y nada más. Yo muy agradecida por la colaboración, bueno, muy agradecida a Libera por el apadrinamiento y muy agradecida al Ayuntamiento por la colaboración. Y esperemos que este sea el primer paso para que esto ya se siga desarrollando todos los años en el pueblo, y creo que es muy, muy importante.

0: del mediodía, 33 minutos, es en directo y es momento de hacer una entrevista. Hoy contamos en nuestros estudios con vecinos que llegan desde la localidad de Cejín, Pedro y también Nuria. Pedro es profesor en el IES Alquipir y Nuria, que ha sido una de las alumnas del grado superior de Marketing y Publicidad. Y vienes a hablarnos un poquito del grado de Marketing y Publicidad y de Actividades Comerciales. ¿Qué tal? Muy buenas.
1: Hola, muy buenos días o buenas tardes.
0: Ya casi buenas tardes, ¿no? A partir de las 12 o a partir de la 1 ya.
1: Va avanzando la mañana, sí.
0: Sí.
1: Y nada, muchísimas gracias por el interés que tenéis con la formación profesional y por invitarnos.
0: Claro, no es la primera vez que tenemos invitados del IES Alquipir y que nos cuentan un poquito más sobre los grados formativos que allí pues se pueden aprender. Entonces, pues es un placer, ¿no?, que estéis aquí esta mañana.
1: Estupendo, es mutuo el placer. Bueno, pues contaros eso. Yo soy Pedro Amón, soy profesor de la especialidad de comercio y marketing en el IES Alquipil de Cejín, que somos el único centro que en todo el noroeste pues tenemos esta especialidad. O sea, si alguien quiere estudiar cualquiera de los dos ciclos relacionados con comercio y marketing, pues tiene que hacerlo en nuestro instituto Alquipil. De hecho, tenemos todos los años tenemos varios alumnos de Bulla que se vienen allí al Alquipir a estudiar con nosotros.
0: Bueno, es un ciclo, ¿no?, demandado entre los alumnos, que quizá ahora tan de moda la tecnología, las redes sociales y como que gusta, ¿no?, esto del marketing.
1: Sí, bueno, la digitalización llega a todos los ámbitos y en comercio y marketing pues a lo mejor todavía un poco más.
0: Claro.
1: Bueno, pero comentaros que en el Alquipir, bueno, de

0: agregarle un poquito más esta gran competencia, bueno, pues podríamos decir que pues lo que el alumno pues estudia todos los procesos de recepción, control y valoración de mercancía, uh-huh, en almacén, montaje de escaparates, todo el tema de la confección de cartelería, aquí esto es digital al 100%, la preparo todo el tema de merchandising, la preparación de los lineales de la tienda. Hoy día, en cualquier actividad comercial hay que propiciar que el cliente, no hay que vender producto, hay que vender experiencia. O sea, uh-huh. El cliente tiene que tener donde entre, tiene que tener una sensación de experiencia.
1: Claro.
0: ¿Vale? Bueno, y por supuesto todo el tema este de la atención al cliente, de la pasión cliente, venta de productos, realización de cobro y pago. Bueno, y como decíamos, y como decía Lourdes, la digitalización.
1: Claro. ¿Vale?
0: Pues eso también es parte del ciclo, todo el tema de comercio electrónico, de creación de páginas web.
1: Uh-huh. Claro, es que al final quien tiene un negocio, pues les interesa llegar a más gente posible. Y como tú dices también, vender algo único, no el vender por vender, porque hay mucha oferta, ¿no? Y entonces esto puede ir en contra de tu propio negocio. Pero si sabes hacerlo de una manera más auténtica, más original, pues para eso también están este tipo de grados que te ayudan un poco, que te dan unas ideas para tener una base y entonces pues tú en tu comercio hacerte destacar, ¿no?
0: Sí, comentar al hilo de lo que estamos hablando, Lourdes, que de hecho estamos en el segundo año de la nueva reforma de formación profesional.
1: Uh-huh.
0: Y en todas las titulaciones de formación profesional se ha creado un nuevo módulo que se llama digitalización. No solo en comercio y marketing, en todas las titulaciones, ¿de acuerdo? También otro de sostenibilidad. Pero bueno, estamos con este de la digitalización. Pero es que en nuestro campo de comercio y marketing es que pues tiene una dimensión mayor, porque hoy día la tendencia es la omnicanalidad. O sea, no podemos tener un negocio con una singularidad solo física.
1: Uh-huh.
0: ¿Vale? Tienes que vender también online, tienes que comunicar también online.
1: Uh-huh.
0: Y eso, bueno, pues es una de las cosas que trabajamos mucho en nuestros dos ciclos, tanto grado medio como nuestro grado superior.
1: Bueno, Nuria ha hecho el grado superior. ¿Cuáles son tus sensaciones tras terminar? Porque creo que este año has terminado ya esta FP.
2: Sí, hace como dos semanas terminé las prácticas y me voy con una sensación muy buena, ya que como Pedro ha comentado, aunque tú tengas un negocio local que sea solo de bulla, cejín, tienes que estar en las redes sociales, tienes que saber comunicar con la gente, cuanto más gente te conozca, mejor. Y pues tengo una sensación muy buena, ya que he tenido unas prácticas en una agencia de marketing y publicidad de cejín, donde me han enseñado a utilizar las redes sociales de verdad, ya que los jóvenes pues pasamos nuestro tiempo ahí.
1: Le damos un uso particular, ¿no? No es un uso enfocado a...
2: Sí, sí, a para ver TikTok y poco más. Y ahora pues he aprendido que TikTok es una herramienta brutal para las empresas, sobre todo si tu público objetivo son los jóvenes,
1: uh-huh,
2: porque te vamos a conocer seguro tu empresa.
1: Claro, diríamos que ahora la red social que más, por utilizar el lenguaje juvenil, lo más está petando, que más lo está petando sería TikTok, ¿ahora?
2: Yo creo que entre los jóvenes lo que más utilizamos es TikTok, uh-huh, ya que tiene formato vídeo corto de entre 10 y 15 segundos y es lo que más solemos ver, porque si una empresa hace un vídeo también de 3 minutos, a lo mejor no te lo vas a ver, pero si te hace un vídeo corto que te llame la atención desde el primer segundo, lo vas a ver.
1: Uh-huh. Pues esto es el ahora, iba a decir el futuro, pero es ya, es la inmediatez lo que estamos viviendo y lo que también los comercios se tienen que adaptar un poco pues a esto, ¿no, Pedro?
0: Sí, sí, no hay otra, eso cada vez lo va teniendo el sector más claro. ¿Vale? Nosotros, la verdad, una de las cosas creo que buenas que tenemos en Cejín es que tenemos una muy buena relación con la Asociación de Comerciantes. Hacemos durante el curso, hacemos actividades, uh-huh, conjuntamente. Valoramos mucho en Cejín este contacto que tengan nuestros alumnos, este contacto con las instituciones donde luego van a tener que intervenir, que se van a tener que relacionar. Uh-huh. No solo la Asociación de Comerciantes, también el centro de Promoción Económica de Cejín, el Centro Tecnológico del Mármol, también con el ayuntamiento, y muchas veces lo que hacemos conjuntamente se hacen talleres en este tipo, ¿vale? Uh-huh. Por ejemplo, este año creo que hicimos uno de taller de fotografía de producto, uh-huh, o sea, todo con esta dimensión digital, ¿vale?
1: Sí, sí.
0: Otro que hicimos fue de técnicas de comunicación,
1: uh-huh,
0: sí, y cuando podemos, pues eso, de la mano de estas instituciones.
1: Claro. Y bueno, también necesitas un poco a estas instituciones para luego, cuando haya que hacer las prácticas, también igual se pueden hacer, ¿no?, en ayuntamientos. De hecho, hemos tenido un alumno

0: aquí en el Ayuntamiento de Bullas, a Daniel, que es de Bullas, que hizo pues este grado medio de actividades comerciales, y que seguro que nuestros oyentes, al conocer el nombre de Daniel, si están escuchando de los comercios, ya saben a quién me refiero, porque se ha encargado él mismo de llamar a todos los comercios y avisarles, ¿no?, de hacer la publicidad para el libro de las fiestas de este año. O sea que también, sí, ¿no?, los ayuntamientos que se ofrecen como para que vengan aquí a hacer las prácticas.
1: Sí, bueno, comentar que desde nuestro punto de vista, una de las cosas que está haciendo que la formación profesional cada día funcione un poco mejor, uh-huh, es la buena relación que tiene la FP con las empresas. Uh-huh. Porque aquí, porque para titular por fuerza, o sea, si quieres titular, sí o sí tienes que hacer unas prácticas de 500 horas, uh-huh, en una empresa. De hecho, sobre todo en grados superiores, es muy frecuente, y no solo en nuestra especialidad de comercio y marketing, en otras especialidades es muy frecuente que contamos con gente que o que se le ha atragantado un poco la universidad, uh-huh, no ha podido terminar, incluso que se ha graduado, pero que se viene a la formación profesional a hacer un grado superior. Uh-huh. Y mucha de la principal razón es la relación que tenemos con la empresa, porque sabe que sí que va a hacer su ciclo formativo, pero va a tener que hacer una formación en empresa bastante extensa. Y lo que hacemos, lo que valoramos también mucho en CEGIN normalmente, pues bueno, llevamos ya un bagaje de muchos años, tenemos muchas empresas que colaboran con nosotros, no en CEGIN, en Bulla, como refería al Lourdes, claro, en Mula, en Caravaca, en Calasparra. Lo que sí nos esforzamos mucho es que todo encaje, no, que cada uno haga las prácticas en un sector que vaya con él.
0: Claro.
1: Y hacerlo cómodo. El que quiera hacerla en Bulla, que la haga en Bulla.
0: Claro.
1: ¿Vale? Incluso algunos que están más valientes dicen, oye, pues yo quiero hacerlo en Murcia. Uh-huh. Y nosotros preferimos que se quede en el noroeste.
0: Claro.
1: Además que es más fácil. Pero bueno, quiero decir que nos amoldamos mucho, ¿no?, al interés del alumno. Y en el caso de Dani, es que, bueno, cuando le dijimos que esta posibilidad del gabinete de prensa del ayuntamiento, uh-huh, y tal, pues él estaba encantado. Y yo, pues me gustaría tener esa experiencia.
0: Sí,
1: y así ha sido.
0: Además ha sido muy buena, ha trabajado muy bien, ya estas prácticas ya han terminado. Nuria, me decías también que has hecho esas prácticas en una empresa de marketing y que también te ha ido muy bien. Me imagino que otros alumnos o alumnas prefieren igual la ciudad, Murcia, por ejemplo, pensando en que igual tienen oportunidades a la larga de poder quedarse en esas mismas empresas, porque esto también sucede, ¿no?, de que hacen las prácticas en un sitio y luego necesitan a una persona y, oye, y te cogen ya para trabajar durante más tiempo.
1: Sí, otra de las buenas cosas que tiene la formación profesional. Hombre, no vamos a decir que el 100% uh-huh, de los alumnos se quedan donde hacen las prácticas, pero hay una gran mayoría que sí, ¿vale? Uh-huh. De hecho, bueno, me salta, por ejemplo, ahora me salta del grupo de Marina, del grupo de Nuria, pues una compañera Marina que la ha hecho en una empresa aquí de Caravaca, la han contratado, su compañera Sole también la ha contratado, uh-huh, los otros dos alumnos también están trabajando con empresas afines a donde han hecho las prácticas.
0: Claro, y Nuria, en tu caso, ¿a ti te encanta el marketing? ¿Quieres seguir en esa línea? ¿O piensas, por ejemplo, porque muchas veces estudiantes que hacen FP, antes nos decía el ciclo contrario, de la universidad pasan a FP, pero también hay de los que siguen estudiando a la universidad? No sé cuál es tu caso.
2: Bueno, pues no lo descarto a día de hoy, pero de momento creo que no, quiero trabajar. Y como yo también he hecho el grado medio de actividades comerciales, también conocí una empresa donde me fueron también muy bien las prácticas y he tenido muy buena relación con él. De hecho, yo me quedé trabajando allí. Uh-huh. Dejé de trabajar porque yo quería seguir haciendo el grado superior. Pero como ya he terminado y de momento quiero trabajar, pues creo que volveré a mis prácticas, donde hice mis prácticas de grado medio.
0: Oye, pues genial, ¿no? Al final, pues vuelves, pero con más formación aún. Si cabe, más todavía puedes ayudar a la empresa.
2: Claro, con mucho más conocimientos de los que tenía en grado medio, otra experiencia en otra empresa que también me ha hecho aprender un montón, uh-huh, y ahora pues tengo más conocimientos tanto profesionales como de estudio.
0: Uh-huh. Y el mundo, yo quiero preguntaros por el mundo de la IA, ¿cómo afecta esto a estos grados, Pedro? ¿Ayuda, no ayuda?
1: Bueno, la IA está aquí y uh-huh, es una herramienta más y hay que utilizarla sí o sí. Uh-huh. Bueno, la verdad es que es controvertido. De hecho, nosotros nos esforzamos mucho. Hoy día los profesores tenemos el problema de que tenemos que plantear actividades en nuestros diferentes módulos, prohibiéndoles prohibiéndoles el uso, pero entenderme, ¿no?
0: Sí.
1: Prohibiéndoles, que no queremos que se apoyen en la IA, que primero hay que potenciar esa creatividad.
0: Claro.
1: O sea, lo que se trata, sí que es verdad que hoy día quizás el conocimiento no es tan importante, porque lo tenemos al acceso
0: de... A golpe de clic, ¿no?
1: A golpe de clic. Claro, el tema está en que lo importante es cómo aprovechar esto, en la
0: claro.
1: creatividad, cómo podemos innovar con este acceso al conocimiento tan grande, pero claro, no quedarnos ahí en este corte y pega.
0: Uh-huh.
1: O sea, de hecho, de verdad que tenemos bastantes problemas los profesores.
0: Me imagino,
1: con,
0: ¿no?
1: Con tanto corte y pega porque nos mata, ¿verdad? Quería algunas, hay veces que nos ponemos a algunos supuestos, a algunas actividades, siempre con ese trasfondo real, oye, eres la empresa no sé qué, estás aquí, estás aquí en el noroeste y tal y cual, y claro, entonces te apoyas en la IA y un corte y pega ahí.
0: Hay que saber, ¿no? Hay que saber utilizarlo, ¿no? También está para ayudarnos, pero hay que saber darle ese toque que nos hace originales al final.
1: Pero bueno, es verdad que en marketing la IA es una maravilla. Nos permite automatizar muchos procesos, eso no tiene vuelta atrás. Y bienvenida IA.
0: Claro. Bueno, y ahora estamos en los días previos, ¿no? En los que si hay personas que estén interesadas en apuntarse a estos cursos, pues pueden hacerlo, o sea, a estos grados.
1: Sí, el plazo de reserva de plaza, que es donde estamos ahora, se abrió el día de hoy, es hasta el día 24, hasta la semana que viene. Entonces, toda persona que tenga inquietud de seguir formándose, pues tiene que inscribirse en estos días, antes del 24 de junio. Es muy sencillo, o sea, en llegar a Salto... Lo podemos hacer todo electrónicamente, todo digitalmente, en llegarasalto.com, que es una página muy muy chula.
0: Salto.com.
1: Llegarasalto.com.
0: Llegarasalto.
1: Llegarasalto.com.
0: Ah, Llegarasalto.
1: Sí, que es una web murcianica 100%, ¿vale? Muy sencillico. Entonces allí pues reserva de plaza y lo puedes hacer todo. Si tienes una clave PIN o tienes una...
0: Un certificado, ¿no?
1: Un certificado digital. Lo haces todo digitalmente. Y si no quieres, pues puedes hacer la reserva de plaza, que creo que pone en papel. Reserva ciclo formativo de grado medio en papel. Bueno, y luego pones tu selección de los ciclos que quieres estudiar y imprimes esta solicitud, que es una página, y la dejas en el instituto donde has hecho tu primera selección, donde has elegido el primer ciclo formativo.
0: O sea, físicamente, ¿no? Te presentas en el instituto y dejas de manera presencial. Si no...
1: Las dos opciones. Si lo quieres hacer todo digitalmente,
0: online,
1: puedes. Pero si no... Pues puedes hacerlo en papel. Bueno, lo haces también con llegarasalto.com. Pero imprimes tu solicitud y la dejas en el centro de tu primera opción de estudios. Tan sencillo como eso. Y hasta el 24 de junio.
0: Remarcamos esa fecha para los despistados y despistadas. 24 de julio.
1: De junio.
0: Para formalizar esa inscripción. No sé si nos queda algo más en el tintero, algo que añadir. Pedro, ¿qué nos dices?
1: Bueno, pues yo qué sé, comentar también, en el Alquipir también valoramos mucho, como lo he referido antes, ¿no? La relación con el entorno, y nos gusta hacer, es raro el mes que no hacemos una salida, ¿de acuerdo? Nos gusta que visitar empresas, ¿vale? Por ejemplo, este año visitamos Cofrutos, tiene un almacén Cofrutos, que tiene facturación en la segunda empresa más grande de Cejín, y tiene un almacén fantástico. Una superorganización estupenda. Bueno, también fuimos a la Hermandad Farmacéutica del Mediterráneo en Santomera, que tienen un almacén de los más mecanizados del mundo. Impresionante. Bueno, también visitamos otras empresas. También estuvimos el año pasado en Mercadona, desde el punto de vista de cómo se organiza, cómo tienes que optimizar el espacio de tu tienda. Cada dos años nos gusta ir también a Fitur,
0: ajá,
1: que marketingianamente seguramente es el evento más marketingiano.
0: Claro, a nivel de turismo,
1: que se realiza
0: pero
1: en España.
0: Sí,
1: aunque sea a nivel de turismo, pero es una pasada a nivel de marketing. Bueno, quiero decir, bueno, que valoramos este tipo de actividades en el IES Alquipir.
0: Nuria, tú como alumna, ¿qué le dirías a alguien que esté pensando estudiar alguno de estos grados? O sea, ¿qué le transmitirías?
2: Yo les diría que no se lo pensaran. Yo me lo pensé un año y me arrepiento un montón, porque, como ha comentado Pedro, conoces muchas empresas, te ayuda, porque te puede gustar el marketing y la peluquería, porque la peluquería también necesita marketing. Entonces, no te cierra la puerta a ningún sector, como ha dicho Pedro, todos los meses hay alguna salida, hay algún proyecto. También hacemos proyectos de crear una empresa que a nosotros nos guste desde cero, con nuestro nombre, nuestro logo, nuestro eslogan. Te abre la creatividad, te da a conocer muchas empresas y, como ha dicho Pedro, no se puede decir que al 100% te quedas trabajando, pero como si tú como alumno le pones ganas a la empresa ve que tú funcionas bien, a lo mejor en ese momento no te necesita, pero si necesita a alguien, se acordará siempre del alumno.
0: Claro. Bueno, y lo que comentabas, que siempre pues habrá alumnos o alumnas que tienen la idea de montar un negocio y esto les ayuda muchísimo a la hora de emprender.
1: Sí, se me ha pasado comentarlo antes, ¿no? Otra de las actividades que organizamos todos los años lo llamamos mi concurso empresarial. Uh-huh. Creo que hace el jueves pasado, el anterior, dimos los... Bueno, también nos gusta... No, iba a decir dimos los premios, no. No, quiero decir, en el sentido de, más que premio, reconocimiento, pues ese trabajo que han hecho todo el año, bueno, y ahora pues se eligen por elegir algunos, ¿no?
0: Claro, más porque tengan la motivación, ¿no? Sí, extra de sí. Decir,
1: más
0: mi
1: por
0: proyecto,
1: reconocimiento que por el premio en sí, quiero decir. Claro, y lo que se trata es que los alumnos de ambos ciclos, organizados por el grupo, pues tienen que hacer su propuesta de emprendimiento. O sea, ¿qué negocio piensan ellos que puede funcionar en el noroeste? Uh-huh. Bueno, digo noroeste, pero todos somos conscientes de que de una parte de online digital...
0: Sí, llega a todas partes del mundo, claro. Sí, vivimos en un mundo global.
1: Que nosotros le ponemos el enfoque en noroeste, pero que nuestro cliente puede estar en Vigo. Uh-huh. Y la logística tenemos hoy día, no lo pide el producto.
0: Sí, por empezar,
1: hoy,
0: ¿no?
1: Sí.
0: Acotando, digamos.
1: Sí, bueno, resumiendo que el emprendimiento, bueno, en la formación profesional es un pilar importante, pero en el ISAQP pues seguramente pues lo potenciamos todavía un poco más con este tipo de actividades.
0: Bueno, pues muchas gracias, Pedro, Nuria, por estar aquí esta mañana, contarnos más detalles sobre estos ciclos, estos grado superior marketing y publicidad y grado medio actividades comerciales, que pues se imparten aquí, como hemos mencionado ya, en Cejín, en el IES Alquipir, y que evidentemente pues mucha gente de Bullas, como nos decía Pedro, ha ido ahí a estudiar. Y también encantados y encantadas.
1: Uh-huh. Bueno, no lo hemos dicho, pero bueno, a grado medio se accede siendo titulado en la ESO, uh-huh. Habiendo titulado en ESO o teniendo otro ciclo formativo. Y a grado superior, pues la forma de acceso es teniendo tu bachiller, uh-huh. O también teniendo un grado medio, un grado formativo de grado medio. Bueno, o también puedes venir de otro grado superior, uh-huh. De formación profesional.
0: Muy bien, pues aclarado esto, yo creo que más o menos ha quedado claro para qué nos ayuda estos grados, tanto medio como superior, cómo acceder, cómo inscribirse hasta el 24 de junio. 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
1: Llegarásalto.com.
0: Perdona, Pedro, pero estoy del lunes hoy. Bueno, llegarásalto.com. Muchas gracias por estar aquí esta mañana.
1: Pues nada, muchas gracias. Bueno, terminar diciendo eso, ¿no? Que hacen falta en este país, hacen falta titulados de formación profesional, uh-huh. Y que es el colectivo que tiene una tasa de empleo mayor. No hay otro colectivo que tenga mayor tasa de empleo que los técnicos en formación profesional.
0: Pues con esto nos quedamos, con ese titular último que nos falta.

la misma manera.

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0: atención. El 10% restante decide escribir canciones, lanzar una línea de
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